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0: 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Son las 6.

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6: Las curiosidades de tus artistas favoritos. El primer trabajo profesional en la música del DJ Calvin Harris fue producir el single de Kylie Minogue titulado In My Arms. Tenía 23 años.

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1: 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Son las 7.

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3: Bienvenidos a La Caminera. Y usted dirá: ay, bueno, estos iban a empezar, no iban a arrancar, ¿por qué tan tarde? ¿Y por qué? ¿Quién pidió mariachis y demás? Lo que pasa es que ahorita andamos con todo, con las ofertas y el hot sale, y que si compra y que rebajas y descuentos y aprovecha, y que mucha cosa muy candente, así que por eso estamos en vivo para todos ustedes a las 7:20 de la noche. Yo soy Tania Rincón y esto es La Caminera.
4: ¿Qué tal? Un gusto saludarle. Ya listo, no solo para el programa, sino también para el consumo, francamente, porque estoy viendo justamente estas ofertas que ya están mencionando. Mi nombre es Fran Evia.
5: ¿Cómo están? Buenas noches, mi nombre es Fergay. Bienvenidos a La Caminera en un lunes triste para mí.
4: ¿Qué? ¿Por qué?
3: Perdieron los Pumas.
5: Perdieron mis Pumas, mi Fran.
4: ¿En serio?
5: Sí, caray.
4: ¿Cómo crees?
5: 2-1. Sí. Aparte, nos metieron gol en el último minuto. Nos íbamos a ir a tiempos extras.
4: Con la
5: 30
4: poderosísima
5: minutos,
4: máquina.
5: Con la poderosísima máquina de la Cruz Azul.
3: Sí. Ahora sí que en casa. Fueron a domicilio.
5: Cara, estuviste ahí, te vi.
3: A ganar la décima.
5: ¿Qué opinas de mi estadio?
4: Y ya no hay que hacer.
5: Ya bailó.
3: Un estadio espectacular, una afición de 10. Tanto la de Pumas como la de Cruz Azul, que las dos se portaron a la altura. Organizaron un espectáculo al principio increíble de pirotecnia con humo.
5: Sí, vi una foto que subiste
3: azul.
5: Bien bonita, Tania.
3: Ay, no,
5: ya.
3: Es que,
5: hasta
3: verdad,
5: fotógrafa es ya.
4: Pues bien, ya, enhorabuena.
3: Lo que se deje. Te digo algo, de que se te pone la piel chinita cuando suena esta como alarma para invitar a toda la gente a que haga el famosísimo Goya.
5: Sí. Uh-huh.
3: Piel chinita, Fran. Te juro que yo nunca lo había presenciado así, con ese estadio a reventar. No cabía un alfiler, el dispositivo de seguridad estuvo de verdad a tope, de admirarse los elementos de seguridad, hombres y mujeres que estaban ahí cuidando a todos y cada uno de los asistentes, Guardia Nacional, perfectamente bien resguardado, una digna final a que vivimos. La verdad, un partido.
5: Yo me siento, la verdad, muy orgulloso de mi equipo. Sí. La verdad es que siento que al inicio del torneo no teníamos un plantel vasto como para pensar en llegar a ser campeones.
3: Muchas dudas por parte de
5: Efraín. Muchas dudas, acuerdas que al principio como que decían que ya hay que correrlo, porque como que no tuvo un par ahí de jornadas buenas.
3: Ojo, porque Efraín en su carrera como director técnico no ha tenido más que
5: puros
3: éxitos.
5: Triunfos en el Nacional en Uruguay, el primer año que llegó, 2 veces campeón.
4: Ándale.
5: Claro. Llegó a México
3: en
5: y
3: Portugal.
5: Ahora ya en Portugal también.
3: En Colombia.
5: En Colombia también, sí. Digo, te había dicho en Uruguay, ¿va?
3: Ajá,
5: en Colombia,
3: era
5: más
3: en Colombia.
5: Bien, en el Nacional de Colombia.
3: Ajá, en Nacional de Colombia.
5: Y y ahora en México, en su primer torneo, pues llevó a Pumas a una final. ¿Quién sabe qué vaya a pasar con Efraín? Me encantaría que se quedara.
3: Yo creo que le van a dar continuidad.
5: Me encantaría que se quedara.
3: Claro.
5: Pero pues ya seguramente mucha gente ya le está echando el ojo a Efraín, y felicidades a los cementeros.
4: Claro, sí,
5: a los
4: amigos del gol.
5: Exactamente.
3: Sí.
5: Está toda la banda que le va al Cruz Azul, al Capi, a Jan Duverger.
3: Sí.
5: A Paco, nuestro jefe.
3: Claro, Paco, Ánimas. Yo creo que no vino a trabajar hoy porque anda de fiesta celebrando el triunfo
5: sí,
3: de
5: lo vi
3: su
5: ahí
3: Cruz
5: en el
3: Azul.
5: Ángel,
4: Uy,
5: sí,
4: qué
5: bueno.
3: Yo sé que
4: Pablo
3: le va a Cruz Azul.
4: ¿En serio?
3: No sabía que Jordi era de la
4: Jordi
3: máquina.
4: También, Ludovico Peluche, un saludo.
3: Sí.
5: Ah, también.
3: Oye, lo dirás de broma, pero Eugenio Derbez sí subió muy emocionado su video de que había ganado el Cruz Azul.
4: Eso, enhorabuena.
3: Dieron un partidazo, ojalá también, hablando de directores técnicos, gusto que sean dos mexicanos los que lleguen a enfrentarse,
5: sí,
3: dos técnicos
5: felicidades
3: mexicanos.
5: Felicidades a Joel Wiki.
3: Muy capaces, y a Wiki que le den la oportunidad.
5: Que puede ser el técnico mexicano con menos partidos dirigidos
3: record.
5: En primera división.
3: Es ya, un récord, Fer.
5: Ya wow. Campeón.
3: Con menos partidos dirigidos y siendo campeón de la Liga México.
5: O sea, ha dirigido más partidos de liguilla que partidos de liga, digamos.
4: Órale.
5: Jornadas normales de la
4: Oye,
5: liga.
4: Oye, me encantó que traía su cuaderno y le preguntaron por su cuaderno y dijo que es su Wikipedia.
5: Es que sí.
3: Amamos, lo hizo muy bien.
5: Oye, y felicitar
3: bien.
5: A alguien que también lo hizo muy bien, a nuestra querida Gina, locutora de EXA, de 2 a 4 está aquí en EXA 104.9.
4: Está de vuelta.
5: Está de vuelta, Gina. De regreso. Felicidades,
3: Gina.
5: A Gina.
3: Wow. Bienvenida de nueva cuenta a la familia. Te estuvimos escuchando esta tarde y muy bonito.
5: Mira, le estamos haciendo un video para felicitarla. Felicidad.
6: Gina.
3: Sí, felicidades a Gina. Oigan, son las 7:24 y es buen momento para decirles que tenemos qué nivel de invitado. Estará esta noche con nosotros una eminencia en el periodismo deportivo. Todo lo que hace, lo hace muy bien. Alberto Lati.
5: Qué tipo tan interesante, ¿no?
3: Sí, sí,
5: con cuántas historias y anécdotas que al ratito vamos a estar platicando con él.
4: Tan preparado. De hecho, llegó desde el viernes. Nos está esperando desde el viernes.
5: Montó aquí, aprendió a hablar el idioma exa.
4: Hay una concentración aquí al lado.
3: Oigan, en el tema del día, las apariencias engañan. Situaciones que viviste y te engañaron. Tú decías, no, es que esta persona es así.
5: Y luego.
3: O de repente ocurrió algo y pues las apariencias engañan. Compártanos al 55-51-66-38-49 o terminación 50.
4: Me pasó con un charco.
3: Ah, caray.
4: Que creí que estaba así, bien bajito.
5: Como el reportero de Azteca.
3: Me acordé de eso.
4: Un registro abierto. Tengo mucho cuidado. Últimamente está difícil.
5: Claro que sí, Villalbazo. Estamos aquí desde. No me acuerdo desde la colonia. Miren nada más.
3: Y
5: la
3: luego,
5: profundidad de.
4: Sí, bueno,
5: se metió todo.
4: Me encanta cómo lo manejaron, ¿eh? Sí. Es que esto es lo que ocurre, ¿eh?
3: Claro. Y atención, porque ahorita llueve en la gran parte de la Ciudad de México, en muchos lugares también del Estado de México. Tome sus precauciones. Saludos a toda la gente también en Monterrey, en Tuxtla Gutiérrez, Vallarta. Vallarta, yo creo que no debe estar lloviendo, debe haber un clima muy sabroso, muy delicioso en Campeche. ¿Cómo estará en Campeche?
5: Ay, pues debe estar como pues
4: campechano,
5: mix, ¿no? Exacto, campechano, ¿no? Ahí.
3: Ni mucho sol, ni mucha lluvia.
5: Exacto. Oye, también hoy es lunes de recomendaciones de cine, va a estar con nosotros Nico. Vamos a hablar de una película que le traigo ganas, que me invitaron a la premiere el próximo jueves, que es la de México 86.
3: Se ve buena. Oye, y los actores.
5: Está Diego Luna, sí, Carla Souza.
3: Está buena.
5: Puro tops.
3: Sí.
5: Oye, ¿qué más?
4: Oye, hablaremos también de la nueva película de Star Wars, La Guerra de las Galaxias, el Mandaloriano, The Mandalorian and Grogu, que está generando...
3: ¿su controversia? ¿Por qué?
4: Pues, número uno, porque los entusiastas de La Guerra de las Galaxias somos muy roñosos, y número dos, porque, pues bueno, tiene ahí sus áreas de oportunidad.
5: Oye, y hoy es el Día Mundial de la Comunidad Friki. ¿Se te felicita, Fran, o no?
4: Ah, qué amable, muchas gracias.
5: Sí,
4: Se conmemora. Un saludo a usted que nos escucha en la Plaza de la Tecnología.
5: Claro, ahí en el centro. Ahí, ¿qué es lo más friki que vas a hacer hoy, mi Fran?
4: Lo más friki que voy a hacer hoy. Híjole. Me voy aquí a exhibir, pero estoy jugando un juego de. Un videojuego de PlayStation 5. Ajá. Que es como un Minecraft. ¿Han jugado a Minecraft?
5: Sí,
3: sé que existe, pero no lo he jugado.
4: Pero para meterle todavía más friquismo, es del Señor de los Anillos.
5: No.
4: Ahora es un enano del Señor de los Anillos.
5: Wow.
4: Que mina ahí en un mundo estilo tipo Minecraft. Tremendo, ¿eh?
3: Wow.
4: Tremendo.
3: Qué locura.
5: 100% recomendado por Fran Evia.
3: Mundial de la Comunidad Friki. Bueno, camineros, este lunes ustedes eligen la canción con la que vamos a despedir el programa.
5: Y que las dos tienen que ver con el campeonato del Cruz Azul.
4: Ándale.
3: Claro.
4: Uy, van a poner la de La Máquina Azul.
5: No. Se quedó fuera. En
4: ¿cómo
5: la...
4: crees?
5: Es
4: un temazo ese.
5: Es un temazo.
3: Es un temazo. Dos canciones ustedes eligen en @exafm por cuál quieren votar. Esta primera canción es de Cristian Castro y es Azul.

0: competencia, damas y caballeros, esta competencia que se cierne en este momento aquí en La Caminera. No la escuchábamos, no la veíamos, yo creo, desde los años 90.
1: Qué ganas de bailar.
2: ¿80s,
0: Pues sí puede ser, porque va a competir Cristian Castro con otro tema azul de otro gran exponente.
2: Ay, ya te estorbó la silla, cálmate, por favor.
0: El pop y el romanticismo nacional.
2: Se viene nuevo sticker para el grupo de La Caminera.
0: La chica del bikini azul con Luis Miguel.
2: Venga, a ver, dalo todo.

0: reñido, ¿eh? Está reñido, está reñido.
1: Está bueno.
0: Así que vote usted en las redes sociales de Exa, arroba Exa FM. Pero por lo pronto ya tenemos una canción con la que vamos a abrir este programa.
2: Abrir boca.
0: Exactamente, este es Timo y el tema es ni más ni menos que Palabras, siendo las 7 de la noche con 29 minutos aquí en el Valle de México y prácticamente en toda la República.
3: Oye, Timo.

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0: ¿Sabías que cada vez que un ave vuela puede estar sembrando un bosque entero? Mientras cruza montañas o ríos, lleva consigo semillas pegadas a sus plumas, en sus patas o en su panza. Sin proponérselo, ese vuelo podría ser el inicio de un nuevo ecosistema. Las aves no solo cantan y vuelan, también plantan el futuro. Se llama ornitocoria a la dispersión de semillas realizada por aves. Es tan vital que el 70% de las plantas con flores dependen de estos jardineros con alas para reproducirse. Imagínalo, un árbol que nace en la selva de Chiapas puede crecer en un pastizal de Sonora. Todo gracias a que un ave se comió su fruto. Y no estamos hablando de distancias cortas. Las aves migratorias pueden transportar semillas más de 300 kilómetros, incluso entre continentes. Cruzan océanos con semillas adheridas al plumaje o en su sistema digestivo, colonizando islas remotas que jamás tendrían vegetación sin ellas. Las aves residentes y migratorias trabajan en equipo. Las locales, que viven todo el año en el mismo lugar, mantienen un flujo constante de semillas, regenerando la vegetación cercana. Mientras tanto, las migratorias actúan como mensajeras entre regiones, conectando poblaciones vegetales separadas por cientos de kilómetros. Pero esto no es casualidad. Es una alianza evolutiva de millones de años. Las plantas desarrollaron frutos jugosos y coloridos como pago por el servicio de taxi. Las aves obtienen nutrientes de la pulpa y las semillas viajan gratis en su sistema digestivo, hasta ser excretadas lejos del árbol madre. Pero el cambio climático está rompiendo este pacto milenario. Las aves migratorias están desplazando sus rutas hacia zonas más frías, lo que desconecta los ciclos reproductivos de muchas plantas. El ritmo de migración ya no coincide con la maduración de los frutos, y sin aves, muchos bosques no pueden regenerarse. ¿Sabemos todo esto? Antes se capturaban aves con redes de niebla para analizar sus heces. Pero ahora usamos códigos de barras de ADN. Analizamos pequeños restos genéticos en sus heces y listo. Sabemos exactamente qué semillas transportó cada ave. Ciencia molecular al servicio de la conservación. Entonces, cada ave que ves no es solo un animal bonito que canta. Es arquitecta de bosques, sembradora de carbono, conectora de ecosistemas. Su desaparición implicaría la pérdida de miles de interacciones ecológicas que sostienen la vida en los trópicos. Conservar aves es conservar bosques, es proteger el almacenamiento de carbono, es garantizar que las plantas puedan adaptarse al cambio climático buscando nuevos hábitats. Porque sin aves sembradoras, los árboles no pueden cruzar montañas, ni ríos, ni campos. Se quedan inmóviles, esperando un vuelo que quizás nunca llegue. Con información del portal Una Mirada a la Ciencia. Les saluda Mónica Genis.
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7: Cada que me lo preguntaras, sí, ¿no? De repente te viene uno. El Dalai Lama fue tremendo el impacto de estar con él, ¿no? Porque además vas nervioso y estamos en un lugar en el que iba a hacer una charla con meditación y con cantos budistas, y cuando estás escuchando los cantos te empiezas a poner nervioso. Llegó el señor y en cuanto me vio empezó a las risas y a las carcajadas. Estuvo dispuesto a hablar de deportes y que si el dopaje y que si los hooligans y que si los olímpicos y que si temas que no son los suyos.
8: Sí.
7: Esa fue muy especial.
8: ¿Y cómo lograste una entrevista con el Dalai Lama?
7: Fue una guerra porque evidentemente no son temas prioritarios para el equipo de relaciones del Dalai Lama. Que hable de deportes, de los olímpicos. ¿Por qué?
8: Sí, sí.
7: Pregúntale de otros temas. Y cuando ya estaban desesperados y no me contestaban al teléfono en su oficina en Dharamsala, India, me fui a parar, aprovechando un viaje de un partido de la selección, a la oficina de la representación no oficial del Tíbet en Estados Unidos. Toqué la puerta y entré y expliqué mi caso y ellos terminaron abogando para que yo tuviera esa entrevista.
8: Wow.
7: Cada una tuvo su manera diferente, ¿no?
8: Sí.
7: Pero ahora se me ocurre esa. Madonna fue muy especial porque además Madonna entró en un mood muy especial para platicar conmigo de Juegos Olímpicos. Fue en Londres a unos meses de los Juegos Olímpicos 2012. Peter Gabriel, que en parte soy súper fan, fue súper especial en esa entrevista. De los deportistas, ¿qué te puedo decir, no? Ha habido grandes momentos además fuera de cámara con Nadia Comaneci, con Usain Bolt, con Simone Biles. De los de fútbol, con Pelé llega a tener una amistad preciosa.
8: Wow.
7: Maradona me...

0: O sea, eran cosas que yo ahora veo en perspectiva. Apenas mi hijo, que los conociste en el evento,
1: sí,
0: ¿no?
1: Sí, claro, encantadores tus hijos. ¿Tienes fotos de todos?
0: De muchos sí y de mucho no. Ajá. No le daba importancia. Y te digo una cosa, me llena más haber hecho la entrevista que tener cualquier tipo de foto.
1: Claro.
0: Una vez llegó mi hijo y me dijo: oye, en la escuela dicen que eras amigo de Maradona. No era mi amigo. No, mi amigo así de
2: Sí, vamos a echar.
1: Tacos, vamos a echarnos tacos, sí.
0: Pero sí, teníamos una gran relación. Wow. Y venía y se salía del entrenamiento, estaba dirigiendo a Argentina, sí. Y me abrazaba y me daba un beso y se regresaba. Le digo, pero sí había un cariño especial. O sea, sí fui muy suertudo en ese sentido, porque aparte fue una época en la que el periodista podía acercarse más.
1: Claro.
0: Ahora están más aislados los equipos, ¿no?
1: Cierto. Oye, Beto, vamos a regresar al tema del aprendizaje. Nos vamos a regresar porque yo sé que tú hablas una cantidad de idiomas, pero aquí en tu biografía dice hiperpolíglota. ¿Cuántos idiomas tiene que hablar un hiperpolíglota?
0: Creo que es a partir de 6. Te soy sincero, me contactaron de esta fundación que tiene su base en Europa para invitarme a pertenecer. Yo hablo fluidos 8 y me doy a entender en 13. Pero creo que a partir de 6 ya sí, hiperpolíglota, perdón si me equivoqué, ¿no?
1: Ajá.
2: Oye, qué increíble.
1: Por favor, recuérdanos la cantidad. Sí. Bueno, todos los idiomas que hablas.
0: Bueno, hablo español, inglés, hebreo, italiano, francés, portugués, alemán, griego, japonés, ruso, árabe, mandarín, zulu.
2: Ay, podrías decir en mandarín, atención, se viene unas nuevas preguntas aquí en la caminera.
0: No, lo que pasa es que pero además el mandarín tiene algo muy curioso porque se conjuga un poco como Tarzán. O sea, el típico saludo en chino, sí, lo sabe, sí, la mayoría, el ni hao.
2: Ajá, ni hao.
0: Ni hao, lo que estás diciendo es tú bien.
2: Okay.
0: O sea, se conjuga un poquito como Tarzán. O sea,
2: sí.
0: Guo ai ni es yo te amo, es yo amo tú.
2: Okay,
0: entonces la conjugación ahí es muy fácil. La bronca son las pronunciaciones, los modos tonales.
2: Oye, pues tenemos a un políglota que viene con un cofre. Sí. Es el maestro Fran Evia, comediante espectacular, que trae experto, este cofre que fue por él a China. Ah, no, a Paracho.
0: Hola.
2: Bienvenido, Fran Evia.
1: Hola, Fran. Gracias.
2: Hola,
1: por traernos las preguntas.
3: ¿Qué tal? ¿Cómo están? Un gusto saludarles. Un honor estar aquí con el profe Lati. Fuerte el aplauso.
2: ¡Bravo!
3: No tenemos público y aún así hubo aplauso. Traemos el cofre. Vinimos desde Campeche, que allá estaba sumergido.
1: Sí.
2: ¿Qué idioma se habla allá?
3: ¿En Campeche?
2: Sí.
3: No sé, no le entendí nada a nadie.
2: Porque tenemos esta dinámica radiofónica que se llama ni más ni menos que
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2: El cofre de preguntas super trascendentales en la caminera. Una dinámica que consta de preguntas de álgebra, geometría. No es cierto, no es cierto. Son preguntas de personalidad, de la amplia trayectoria de una leyenda de los medios de comunicación que está con nosotros, Alberto Lati. Primera pregunta super trascendental, pregunta de alta trascendencia. Y dice así: ¿cuál es un objeto absurdo o innecesario, pero que generalmente empacas por si acaso para alguna cobertura?
0: Llevar demasiados libros de más. A veces es de risa que me dice mi esposo: oye, ¿no te vas a ir un día para que llevas 3 libros? Pues no vaya a ser.
2: Claro.
0: No vaya a ser que qué.
2: Sí.
0: A veces me pasa.
1: Sí, te entiendo, que el avión se retrase, que lo regresen. Sí. Algo puede pasar. Sí.
2: Pero luego como que hasta lo sacas, ¿no? Nomás para que conozcan.
0: Los llevas como Biblia, ¿no?
2: Exacto.
0: Usas en el paseo.
2: Exacto. Siguiente pregunta para Alberto Lati y dice así: ¿cuál ha sido la historia, anécdota o país que más ha desafiado tu visión del mundo y que te obligó a replantear cómo haces periodismo?
0: El primero en el que viví fuera de México, que fue Japón. Fue un impacto tremendo, la pasé mal en un principio. Tardé en entender que no solo Japón no se iba a adaptar a mí, yo me tenía que adaptar. Ahí es tan importante cómo haces las cosas, que las cosas, o sea, la forma que el fondo. Uh-huh. Por eso te empacan como te empacan hasta unos chicles, un periódico. Sí.
1: Siguiente pregunta del cofre de preguntas super trascendentales. Has entrevistado a grandes leyendas del deporte, ya no lo compartías. ¿Existe alguna figura que hayas conocido que tenga pues una historia de vida fascinante o que el aficionado promedio aún desconozca por completo?
0: A ver, ese tema a mí me intriga mucho y por eso he dedicado parte de mis últimos libros a la infancia de los cracks y de los mejores deportistas. El poder hurgar en esa parte, porque es la resiliencia, es la tenacidad, sí. Es cómo crecieron. La infancia de Luka Modric es brutal.
1: Sí.
0: Es tremenda, como un niño cuyo abuelo es asesinado por paramilitares al inicio de las guerras balcánicas. Se va de refugiado a un hotel en Zadar. Ahí lo detectan pateando la pelota. Se va a entrenar.

0: en medio de bombardeos. La historia de Modric es tremenda, ¿no? Pero así como está ahí, hay muchas más, y en nuestro mismo fútbol, ¿no? No fue fácil para nadie. O sea, Johan Vázquez me contaba su historia para mi libro Genios del Mundial 2026, y me explicaba que él ya no quería ver un gol en la televisión del desencanto, el fastidio que tenía con el fútbol, luego de que lo rechazaron Cruz Azul, Pumas, Santos, Tigres. Él ya no le interesaba. Y finalmente fue a una última, solo porque el año escolar estaba perdido, y va a esa última en Hermosillo, y ahí es donde ya aprende y se va.
1: ¿Y el seleccionado nacional?
0: Capitán del Genoa.
1: Sí, qué locura.
2: Sí. Siguiente pregunta, súper trascendental para Alberto Lati, hoy con nosotros en La Caminera, y dice así, habiendo vivido en múltiples países, cubriendo eventos en decenas de culturas distintas, ¿qué es, número uno, lo más valioso que has aprendido sobre cómo derribar prejuicios? Y, número dos, ¿alguna costumbre que te hayas traído de algún lugar?
0: A ver, los prejuicios acaban cuando hablas y escuchas. O sea, y es parte de la bronca que hay hoy, que la gente está muy polarizada con algoritmos que en redes sociales te limitan a tu visión. Eso te hace mal. Es bueno leer de todo y a partir de ese todo generar un juicio y definir una postura con argumentos. No porque me late. Creo que hablando y escuchando es el camino más corto. La lectura también ayuda. Y los hábitos que me he traído, yo pasó mucho tiempo que terminé de vivir en Japón, que me veía en la televisión ya viviendo en Alemania o en Sudáfrica o en Londres, y seguía haciendo reverencia. Se me había quedado completamente pegada a esa, ¿no? En términos laborales, haber vivido en Alemania impactó en mí profundamente, me hizo mucho más ordenado.
1: ¿Cuánto tiempo vivías en cada país?
0: Japón fueron como 9 meses, 10 meses, España 1 año, Grecia 1 año, Alemania 1 año y medio, Beijing 5 meses, Londres 1 año, fueron diferentes todas.
1: ¿Y hasta qué año, o sea, estuviste viajando, digamos, como soltero? Porque después...
0: Con mi esposa, recién casados, ya nos fuimos a Sudáfrica.
1: Ajá.
0: Y luego a Londres, aprovechó ella para hacer su maestría. Y finalmente a Brasil, ya con mi hija recién nacida, nos fuimos 2-3.
1: ¡Wow! ¡Qué locura!
3: Siguiente pregunta para Alberto Lati, nuestro invitado hoy aquí en La Caminera, y dice así: Beto, ¿qué es lo que te hace encanijarte, cabronarte, enfurecerte?
0: Que me cambien los planes.
3: Ok.
0: Cuando algo está confirmado y ya está hecho todo para eso, que me lo muevan. Porque tú hiciste sacrificios, claro, hiciste malabares, más en estos días premundial y que pasa cada 2 años entre mundial y olímpicos. Sí, eso puede ser. Pero pues ni modo, hay cosas que uno no puede evitar.
1: Y respiras y dices ya, a lo que sigue.
0: Sí, respiro varias veces.
1: Exacto, exacto. Sí. O sea, y cuento hasta 10. Siguiente pregunta y última del cofre de preguntas súper trascendentales. ¿Cuál ha sido el platillo más extraño o exótico que te ha tocado comer en una cobertura? ¿O solo por educación o quizá por respeto cultural? Dijiste, pues...
0: Hubo una vez que entramos hacia Lesoto, que es un país que está enclavado al centro de Sudáfrica, a todas sus fronteras de Sudáfrica rodeándolo. Y... pues las grabaciones eran muy turísticas y le dije a la gente del hotel, oye, llévame donde vives. Oye, pero están caminando 2 horas. Vamos. Ahí fuimos por las montañas, subiendo, bajando, llegamos. Y había una celebración en el pueblo porque había tenido éxito en un negocio alguien del pueblo, y es una cultura muy africana, el Ubuntu, el primero todos y luego el individuo. Como ganó dinero, en vez de decir ahorro o me hago una casota o me compro un reloj, comida para todos hasta donde dé.
1: Wow.
0: Y había una olla... la gente no lo puede ver en la radio, del tamaño de esta mesa, que es un diámetro amplio, que había varias señoras moviendo palas enormes y había puras cabezas de borrego. El agua no la veía, o sea, el agua ya era más espesa.
3: Sí, sí.
0: Sí, sí. Y ahí iban sacando de ahí. Y pues evidentemente cuando ven que llegan visitantes, dicen, la parte más grande para ti, iba mi esposa también conmigo. Y pues los dos entendimos que oliera como oliera, porque era un olor muy fuerte lo que salía de esa olla. Había que comer todo lo de la cabeza que hubiera y... porque aparte es gente no humilde, lo que le sigue, que te está dejando la mayor porción por darte la bienvenida. Ese fue un ejemplo.
3: ¿Y qué tal estaba?
0: Pues ya después de dos, con unas tortillas, unos frijoles, hubiera jalado mejor.
1: Sí.
0: Y hubo otra que incluso creo que fue en vivo en un programa en Beijing 2008. Se mezcla aguardiente de arroz con sangre de la que corre por el cuerno de los venados, de los alces. Y sí es un sabor... A ver, el aguardiente mata el sabor de la sangre. Pero no, si están comiendo, discúlpenme, pero de repente te da un grumito porque no deja de ser sangre.
1: Claro.
0: Sí, fue un poquito extremo. Ya no decir insectos en Sudáfrica, jirafa, cocodrilo, cebra...
3: Ya.
1: No, pues sí, de comida exótica
0: sí.
1: Nadie te
0: sí,
1: gana.
0: Sí, eso sí.
1: Ni de idiomas, ni de comida exótica. Oye, querido Beto, y ahora estás diversificando porque para todos los niños te van a poder disfrutar en el cine.
0: Muy inesperado, ¿eh? Y justo hoy se puede decir ya, lo manejo con todo derecho y Universal de una manera muy secreta. Me invitaron a hacer un personaje, a dar voz a un personaje en la versión en español de la película Minions y Monstruos. Y estoy muy emocionado porque además yo ni siquiera he sido actor. Y de hecho, creo que hubiera sido un actor muy malo. Y cuando me invitaron yo fui a ver qué podía resultar y disfruté mucho de hacer el doblaje de esto y además con lo que me enloquecen los Minions. Espero que a la gente le guste cuando la vean a partir del 1 de julio.
1: ¡Órale! Ya para el verano. Cuéntanos algo, ¿eres villano? ¿Eres aliado de los Minions?
0: Es el típico que es villano pero quiere hacerse el bueno.
1: Ajá.
0: Pero con moditos, creo que son peores, ¿no? Ajá. Es preferible el malo que llega a las claras.
1: Sí.
0: El que quiere, no, yo soy tu cuate, no, yo soy tu amigo. Hay muchos en la vida.
1: Oye, entonces 1 de julio ya va a estar disponible en cines y te vamos a poder ver.
0: Escuchar.
1: Escuchar, pero seguramente le vas a dar vida a alguien muy interesante. ¿Compartes créditos con alguien?
0: Sí, no puedo decir mucho más. Tania, discúlpame.
1: Sí, no te preocupes.
0: Ellos han ido anunciando de a poco, pero ya hoy, justo hoy, oficializaron que aparezco en...
3: Sí. Y se podría convertir en una especie también
0: podría llegar a ser, y
1: pues
0: si son
1: carreras.
0: Giros muy inesperados, cosas que de verdad, o sea, he sido muy suertudo en mi carrera, pero esta sí no la veía venir.
1: No, difiero, yo creo que no es suerte, yo creo que es esfuerzo, dedicación, todo el empeño que has puesto para aprender y enriquecerte con todas las culturas, con todos los idiomas y regalarnos historias fantásticas. Beto, de verdad estamos súper contentos y agradecidos que estés aquí
0: nosotros
1: y que te has tomado el tiempo en una época que eres como Mickey Mouse, ¿no? Porque todo el mundo te quiere ver, todo el mundo te quiere saludar y es como, ¡ah, mundial, Alberto Lati! ¿No?
0: Es que entre el mundial y los libros lanzados y ahora lo de los Minions,
1: A propósito de los libros, invita a la gente a que busque tus libros. Porque
0: sí, que además me volvió loco saber que en tu casa tienen buena aceptación. Te agradezco, qué honor.
1: Patricio es tu fan. Patricio es muy tu fan. Cada noche se duerme con una historia de tu libro.
0: El más reciente es Genios del Mundial 2026. Cómo se criaron, cómo crecieron las estrellas que apuntan a este torneo. De Messi, Cristiano, a Mbappé, Haaland, Lamine Yamal, Raúl Jiménez, Lucho Díaz. Hay historias maravillosas. ¿Me decías de las historias?
3: Sí.
0: Lucho Díaz lo detectan en una Copa América de pueblos indígenas.
3: Wow.
0: Él viene de la zona de La Guajira, en Colombia. Y el anterior, la apasionante historia de los mundiales, con anécdotas de detalles muy insólitos e inesperados de cada mundial desde 1930, que nacieron, hasta la actualidad.
1: ¿Disponibles en todas las librerías
0: en
1: físico?
0: Sí, yo grabé los audiolibros, están en digital, yo recomiendo que los compren porque las ilustraciones de Luis Atilano son espectaculares. Entonces, si no les gusta cómo escribo yo, al menos tengan las ilustraciones, que son muy buenas.
1: No, es padrísimo tenerlo, ¿no? Así en físico es padrísimo. Beto, muchísimas gracias por estar aquí con nosotros.
0: Gracias, Tania.
3: Muchas gracias, Fran. Muchas gracias.
1: Muchísimo este mundial.
0: Igualmente. Por ahí andaremos encontrándonos por todos lados.
1: Ahí andaremos, mi querido Beto. Gracias por estar aquí.
0: Saludos a todos en Exa.
1: Vamos a una pausa y ya regresamos. Los dejamos con una rolita.

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3: Y ya sabe que es Nico. Nico trayéndonos lo mejor del cine, las series y qué ver. Así que bienvenido, Nico.
4: ¿Qué onda?
5: Bienvenido. ¿Qué pasó, Nico?
4: Todo bueno, que ver,
5: Nico.
4: ¿Tú le vas al Cruz Azul?
6: Yo le voy al Azul. Estoy muy feliz.
4: Felicidades, Nico.
5: Bien.
4: Voy a extender tu mano. Por personas como tú, me da gusto que haya ganado el Cruz Azul.
7: Oye, qué buen criterio de ambos, ¿eh? Que no guardan sus emociones a flor de piel.
6: Bien,
7: ¿eh?
6: Bien. La deportividad ante todo.
4: Exactamente.
3: Eso, honorable de su parte.
6: Y pues justamente es un gran fin de semana para ser fanático del fútbol, porque además de que ganó el mejor equipo de México.
4: Ay,
3: tampoco. No me lo
4: típico de americanistas.
6: Siempre querían increíble.
7: Bueno, de eso es el torneo, ¿no?
6: Exacto.
7: O sea, según yo, eso se disputa en el torneo. O sea, no sé.
4: Sí.
7: ¿No es eso?
4: Sí.
7: O sea, o.
4: Sí.
7: ¿Quién es el mejor? No, no sé.
4: Sí, de eso se trata.
7: Perdón. Si era tema sensible.
3: Ok.
6: Pues justamente también se estrena.
7: Yo ni le voy a la máquina.
6: Y justamente también se estrena esta nueva película que es el nuevo antesala para este evento mundial, que es México 86. Esta nueva producción de Netflix que viene de la mano de Diego Luna, que nos va a contar la historia de Martín de la Torre, este como
4: directivo
6: que hizo el esfuerzo para traer el mundial de fútbol a México luego de varios problemas. Y pues toda esta película va a hablar simplemente sobre qué pasa detrás del mundial, cómo se consigue todo esto, cómo México llega a ser la sede de dos mundiales por primera vez en toda la historia.
3: Creo que el tráiler lo cuenta todo, ¿no?
6: Sí.
3: Bueno, el segundo mundial, ¿no? Es el que se cuenta la historia, porque el primero fue en el 70.
4: Exacto.
3: Se cuenta la historia de cómo se consigue el segundo mundial.
6: ¿Cómo se consigue el
3: y sobre todo hace historia, porque es la primera sede en repetir.
6: Exacto.
3: Sí.
6: Y pues este, creo a mí, que yo pues no viví la época.
3: Oye,
7: Nico,
3: vete suave.
7: Incluso le llamó la época.
4: Una jugada artera ahí.
7: Un filme de época.
3: Estuvo a dos de decir, pero ustedes sí se acuerdan.
4: Ustedes, ¿verdad? Es que
7: los
4: viejitos.
7: Y bueno, es que todo esto que ocurrió en el siglo anterior,
4: otro México era.
6: En blanco y negro estaba.
4: Sí, tú te dejaste el pelo chino así por Leo Cuellar, me imagino. Por Leo Cuellar, Leonardo Cuellar, seleccionado nacional.
6: Bueno,
4: jugador de los Pumas.
6: Hugo Sánchez también.
4: Pero es más reciente, tienes razón, sí.
6: Bueno, pues justamente esta historia, si eres fanático del deporte, del mundial de fútbol, este te da como bastantes pistillas de cómo fue todo esto, de que no solo es de un sorteo que se da, sino que es una guerra política de intereses. Inclusive, pues dentro de todo esto hay una historia bastante interesante, que es la de Martín, que empezó como un funcionario cualquiera y por su propia ambición fue por el mundial de fútbol. Entonces, esta película va a estar disponible el 5 de junio en Netflix y ya está en algunos cines, por si la quieren ver. Está muy
7: wow. Oye, qué bueno que estrena en salas ahí la nueva estrategia de Netflix, que también dicen que la segunda parte de esta de Tarantino, pero que está dirigiendo David Fincher. Que es la segunda parte de Érase una vez en
6: Hollywood. La de Cliff.
7: Exacto.
4: Uy, que
7: también va para primero para cines.
6: Yo creo que más para que concurse para todos estos premios, pero si se dan un rol, creo que vale mucho la pena ver todas estas producciones en el cine.
4: Oye, pero me emociona, ¿no? Que haya mucho contenido deportivo y sobre todo de fútbol. 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

0: atención porque estoy segura que esto les va a gustar si son viajeros como yo.
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0: por hoy ha sido todo, pero mañana amenazamos con volver. Esto fue La Caminera, con Tania Rincón, Fran Evia y Fergay. Hasta la próxima.
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3: 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Las curiosidades de tus artistas favoritos. El significado del nombre de la banda italiana Maneskin no proviene del italiano, sino del danés Victoria De Angelis. La bajista es mitad italiana y mitad danesa, y fue la que tuvo la idea de nombrar a la banda Maneskin, que en danés significa luz de la luna o claro de luna.

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0: 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Son las 9.

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0: 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Las curiosidades de tus artistas favoritos. Antes de ser famosa, Nicki Minaj trabajó en un restaurante como camarera, pero fue despedida luego de seguir hasta el estacionamiento a un cliente que se había llevado un bolígrafo.
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1: 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Las curiosidades de tus artistas favoritos. El primer material que Coldplay publicó como banda se llamó Safety, 1998. Fue un EP de 3 canciones que solo tuvo una circulación de 400 copias. 50 fueron a tiendas y el resto a familiares y amigos. En eBay, por ejemplo, se puede adquirir un ejemplar en $2,000.

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0: 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Son las 10.

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0: 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Las curiosidades de tus artistas favoritos. Los trajes que usaban los integrantes del dúo francés de música electrónica Daft Punk eran diseñados por Heidi Slimane, perteneciente a la firma Saint Laurent. 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
0: 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Las curiosidades de tus artistas favoritos. En un principio, la balada Candle in the Wind de Elton John, que fue interpretada en el funeral de la princesa Lady Di por el cantante, estaba dedicada a la también fallecida Marilyn Monroe y que fue publicada en 1973. Y para 1997, el compositor cambió la frase Norma Jean, nombre real de la actriz, por England Rose. Goodbye.

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9: El primer cantante en usar un amplificador para su voz y así situarla por encima de la orquesta fue Frank Sinatra.

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2: 628.

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¿Te imaginas compartir tu vida con un compañero que puede vivir 100 años? ¿Un amigo emplumado que si pierde a su pareja puede caer en depresión como tú o como yo? Las aves no son juguetes. Son seres con emociones complejas que merecen un hogar para toda su vida. ¿Estás realmente preparado? Aunque durante siglos hemos tenido aves en casa, la verdad científica es clara: no son animales domésticos. Sus comportamientos siguen siendo instintivos y salvajes. Una cacatúa puede vivir hasta 100 años, un loro entre 60 y 70, un cisne 30, incluso un periquito australiano vive de 5 a 8 años. Y aquí viene algo hermoso y desgarrador. Especies como loros, guacamayas, pericos y cacatúas son monógamas. Tienen una sola pareja toda su vida. Si en cautiverio no tienen pareja, crean ese vínculo contigo. Te eligen como su compañero de vida. Pero cuando su pareja muere, ya sea ave o humano, pueden caer en depresión profunda. Por eso, adoptar un ave no es como comprar una planta. Es como adoptar un hijo de plumas que podría sobrevivir a tus propios hijos. Antes de adoptar, pregúntate: ¿tengo espacio suficiente para que viva dignamente? Cada especie necesita alojamiento específico. ¿Puedo costear su alimentación? Los carroñeros necesitan comida refrigerada. Otros requieren amplia variedad de frutas frescas diariamente. Y algo crucial, asegúrate de su procedencia legal. Las aves de criadero o capturadas legalmente están anilladas o tienen chip. Si no tiene identificación, probablemente viene el tráfico ilegal. No fomentes ese crimen.

0: Las aves son maestras del disfraz. No muestran signos de enfermedad hasta que están gravísimas. Por eso necesitan visitas veterinarias periódicas.
1: Y cuidado, pueden transmitir enfermedades como la clamidia aviar.
0: El humano se contagia al contacto con aerosoles de materia fecal o secreciones respiratorias de aves enfermas. Por eso, la higiene de su espacio es fundamental, no opcional, obligatoria. Entonces, antes de llevar un ave a casa, pregúntate honestamente, ¿puedo comprometerme por décadas? ¿Tengo espacio, dinero, tiempo? ¿Estoy dispuesto a ser el compañero de vida para siempre de una ave monógama? Porque adoptar un ave no es tener una mascota. Es asumir la tutela de un ser que podría sobrevivirte, que puede deprimirse si lo abandonas, que te elegirá como familia. Y eso es un privilegio y una responsabilidad de por vida.

0: un guión de Leonardo Santiago con información del portal Ciencia UNAM. Les saluda Mónica Genis.
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1: 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Siete veintiocho.

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0: ¿Qué tal? Muy buenos días, son exactamente las 7 de la mañana con 33 minutos, martes 26 de mayo del año 2026. Estamos transmitiendo completamente en vivo desde la Avenida Resurgimiento en la Ciudad Capital, Matutino NCS, a través de las estaciones que integran Núcleo Comunicación del Sureste. Recuerde que también nos puede escuchar a través de internet en la página www.nscscampeche.com. También nos puede seguir a través de las redes sociales, Facebook, X, Instagram y también TikTok. Ahí nos puede buscar como NCS Campeche y la línea de mensajes 981-13811-42 ya se encuentra a su disposición. Roberto Oropeza, ¿qué tal? Muy buenos días.
1: Muy buenos días, Julio. Buenos días a nuestro radio escuchas. Vamos a iniciar con la información. Un comentario está causando revuelo desde hace algunas horas. Como ya se había anticipado, este primer documento que escribe y emite el Papa León XIV, su encíclica, su primera encíclica que lleva por nombre Magnífica Humanitas, y bueno, trata sobre la inteligencia artificial. Entonces, algo que es tan de nuestro tiempo, del avance tecnológico de este siglo, y bueno, sobre esto trata la primera encíclica del Papa León XIV. Está causando revuelo, hay análisis ya, comentarios y noticias a nivel mundial, y bueno, la opinión, por ejemplo, de este canal del Vaticano, Vatican News, que es un canal oficial de la Ciudad del Vaticano, por ejemplo, dice que el secretario del Dicasterio para la Cultura y la Educación del Vaticano está analizando la encíclica de León XIV como un documento fundamentado en la doctrina social de la Iglesia que destaca las fortalezas y debilidades de la inteligencia artificial. En declaraciones a los medios vaticanos, el arzobispo Polvani subraya los riesgos antropológicos, así dice, subraya los riesgos antropológicos que plantea la revolución tecnológica. La Iglesia, afirma, no critica la inteligencia artificial, sino que se centra en las posibilidades que ofrece para el bien. Y bueno, están los análisis después de que diera a conocer el Papa León XIV esta encíclica sobre la inteligencia artificial. Y le digo, está causando revuelo, análisis, notas y comentarios a nivel mundial por el tema que trata y en el momento en que lo está tratando también de tanto conflicto a nivel internacional. Bueno, está el comentario, si la puede revisar, si puede darle una leída a estos artículos, a estos documentos y por supuesto a esta encíclica, pues creo que ya es documento obligado para estos días, porque sí está dando mucho de qué hablar. Y bueno, vamos a la información local. En el municipio de Selchacán, en la Junta Municipal de Pomuch, se están organizando los ciudadanos contra los constantes apagones, recolectando firmas por la desesperación, dice, provocada por las recurrentes fallas en el suministro eléctrico. Los habitantes de la villa iniciaron con esta recolección. Es Martín Pech Chablé, el portavoz de estos ciudadanos y uno de los que están organizándolo, quien declaró que la medida busca formalizar el descontento social mediante la entrega de un oficio a las autoridades, particularmente, principalmente, a la Comisión Federal de Electricidad.
2: Pues hasta el momento toda la ciudadanía está respondiendo muy positivamente. Llevamos aproximadamente 2 horas, ya tenemos más de 300 firmas recaudadas. Esperamos contar con mayor participación ciudadana. Igual tenemos el grupo de comisarios que está apoyando esta gestión que está haciendo como ciudadanos para poder mejorar la energía aquí en Pomuch.
3: Se tenía que hacer un movimiento social, la gente ya estaba cansada de tantos problemas que constantes con las fallas eléctricas. Se tuvo que tomar decisiones muy drásticas.
2: Pues la gente por mucho es una gente muy amable, pero ya habíamos tolerado mucho toda la problemática que había sucedido. Y creo que sí fue necesario llegar a esas circunstancias para que nos puedan voltear a ver por la CFE, porque desde el año pasado llevábamos este tipo de problemas que no habían dado la solución y esperamos ahora lograr buscar la solución junto con ellos.
3: ¿Y qué va a pasar con estas firmas que ustedes están recabando?
2: Las van a llevar a las oficinas de la CFE para que puedan ver cuánta de la gente que estamos afectados y nos puedan dar una solución y se pueda verificar todos los transformadores, todas las líneas que ya tienen años que no se les da mantenimiento aquí en el pueblo.
3: De hecho, ya creció Pomuch y ya necesita mejorar el servicio.
2: Pues el aumento de la población ha sido mayor y creo que ya debemos ser ya es una ciudad como hoy, que sí necesita mayores servicios de energía. Esperamos que lo puedan atender y le puedan dar la solución necesaria.
3: La afectación no solamente fueron los hogares, sino también los comercios.
2: Sí, fueron todos. Esperamos que todos nos apoyen.
1: Bueno, ahí están manifestándose los ciudadanos y dejando claro que no buscan solo una reparación temporal para estos problemas en el suministro eléctrico, sino una intervención integral por parte de la comisión. Este oficio pues será entregado próximamente a las oficinas correspondientes. Dicen que ya llevan cientos de firmas levantadas y esperan que sirva como una evidencia formal del estado actual de la red eléctrica en la zona, que sí está pasando un momento pues crítico.
0: En diferentes partes del estado hemos visto esta situación. El año pasado veíamos en Atasta precisamente el tema de estos apagones y que estaban exigiendo allá la subestación de la Comisión Federal de Electricidad. Tuvieron que cerrar hasta los caminos para ser tomados en cuenta. O sea, es un tema que ya la Comisión Federal de Electricidad debe tomar muy, muy, muy en cuenta para empezar a hacer pues estas mejoras en el suministro de energía eléctrica.
1: Sí, porque la gente ya la paciencia se le está agotando en muchas comunidades, se le ha agotado la paciencia a la ciudadanía. Tú mencionabas el caso de Atasta, pero también en esta zona del Camino Real llevan meses levantando la voz por los problemas con la Comisión Federal de Electricidad.
0: Bueno, por otra parte, Mario Cantunchu, quien es ciudadano de Selchecán, hizo pública su preocupación respecto al manejo de los recursos públicos en el ayuntamiento de Selchecán, al señalar presuntas irregularidades en la ejecución de obras y adquisiciones. A través de un posicionamiento dirigido a la opinión pública, Cantunchu denunció lo que considera precios inflados en diversos proyectos realizados por la administración municipal, situación que afirmó debe ser aclarada en apego a los principios de transparencia y rendición de cuentas. En ese sentido, el ciudadano informó que está promoviendo una solicitud formal para que se lleve a cabo una auditoría o revisión extraordinaria a las cuentas públicas del ayuntamiento con el objetivo de verificar el correcto uso de los recursos provenientes del erario. La petición ha sido dirigida a instancias competentes en materia de fiscalización, entre ellas la Contraloría del Gobierno del Estado de Campeche, encargada de supervisar de forma interna el control administrativo, así como a la Auditoría Superior del Estado de Campeche, responsable de la revisión de las cuentas públicas de los entes gubernamentales ante el Congreso del Estado. Este posicionamiento de Cantunchu mantiene un tono firme.
4: Realmente es una inquietud ciudadana, es una iniciativa ciudadana y se debe primordialmente a la necesidad de que nosotros como ciudadanos ya pongamos límites, ya digamos un hasta aquí como ciudadanos a todas esas faltas que está cometiendo la autoridad municipal en relación a todo lo que es su desempeño con respecto a sus promesas de campaña y a todas las demás acciones que van en agravio del pueblo. Saludos. Entonces, esta actividad se trata de recolectar firmas de carácter ciudadano para que todos los que nos quieran apoyar o sumarse, mejor dicho, a la causa, para solicitar una auditoría extraordinaria, mandando evidencia documental que se solicitó a Transparencia, a la Plataforma Nacional de Transparencia, y que se solicitó al órgano interno de control de transparencia de aquí de Selchecán, en donde nos dan datos interesantes sobre el uso y el manejo discrecional de los recursos públicos. Por ejemplo, un documento oficial de transparencia nos dice que una cubeta de pintura de la marca Cromer vinílica, que se usó para la pintura en general de los espacios públicos en color terracota, la pasaron en un cobro de 1,500 pesos, cuando el costo de proveedor en Mérida, por ejemplo, es de 725 pesos la cubeta de 19 litros. Y el proveedor te dice que a partir de 5 piezas la cubeta te cuesta 25% de descuento adicional. Entonces, todos estos temas, incluyendo las obras públicas, incluyendo, por ejemplo, el tema de todo ese trato indigno al personal mismo del ayuntamiento, que no son otra cosa que ciudadanos de familias de aquí, de Selchecán, del municipio, que por ejemplo, de un día para otro le recortan la nómina. Y además, por ejemplo, no tienen copia de sus contratos. Todo esto en agravio del mismo pueblo. Y es de esta manera no salimos a él. Entonces, creo que esta es una manera de romper ya con ese conformismo, con ese desinterés, que como ciudadanos, digamos, de manera respetuosa, responsable y pacífica,
5: que las autoridades deben de enterarse en qué se están usando los recursos, porque al final de cuentas son recursos estatales y federales que se están administrando aquí y se están administrando mal, gravemente y seriamente mal.
3: Es una parteaguas para las siguientes autoridades que vienen en camino, porque pues me imagino de que esto no debe seguir así.
5: Es correcto, mira, yo te puedo comentar y te lo digo aquí de manera muy franca. Desde el trienio pasado yo he venido haciendo observaciones, comentarios, también tengo información del trienio pasado. Por ejemplo, el tema de las cámaras, el órgano interno de control ya nos dijo que hubo una erogación mínima de 16 mil pesos y se instalaron algunas cámaras aquí. Pero esas cámaras, ¿para qué funcionan? ¿Dónde hay un central de monitoreo? No hay una central de monitoreo. Entonces, ¿para qué se hacen cosas que al final de cuentas parece que se hacen bien y no se hacen bien? Ya desde el trienio pasado he hecho observaciones, pero incluso me habían bloqueado, me mandan a decir cosas de que me calle. Entonces, es un parteaguas. Todo ciudadano tiene el derecho y la obligación a hacer este tipo de actividades y manifestaciones. Es bien importante. Ya no nos tenemos que dejar de las autoridades. Hay que ser muy prudentes, muy responsables en cómo pedir a nuestras autoridades que nos den cuentas.
3: ¿Y cómo van las firmas actualmente?
5: Yo creo que desde que 3 o 4 personas se sumen, porque decía la madre Teresa de Calcuta, ¿por dónde se comienza a contar 1 millón? ¿Por dónde? Por uno. Entonces ahorita ya llevamos sumadas al menos 7 hojas, cada hoja es de 10 firmas y ya se llevaron 2 personas, 2 hojas más para recolectar firmas y nos están pidiendo que por la tarde nos acerquemos con algunas personas a obtener más firmas. Esto está comenzando, esta convocatoria fue apenas muy reciente, no tiene ni 3 días, pero creo que la respuesta es buena. Siempre que haya 1, 2 o hasta 3 ciudadanos que quieran hacerlo, creo que esto marca la diferencia, porque tenemos que ir despertando todos. Y este despertar no se va a dar de aquí, o sea, esto es yo creo que gradual y lo tenemos que hacer.
1: Ya inició la conferencia mañanera de la presidenta Claudia Sheinbaum. Vamos a escuchar cuáles son los temas hoy que van a abordar ahí en Palacio Nacional.
6: Buenos días a todas, a todos, discúlpenla. Mucha información ahí en el gabinete. Bueno, vamos primero con un enlace a la inauguración de otro puente, ahora en Colima, con la gobernadora de Colima y el secretario de Infraestructura, Comunicaciones y Transportes, Jesús Esteva. Ayer inauguramos el paso a desnivel de las mujeres libres en Los Cabos, Baja California Sur. Y hoy inauguramos un puente muy importante en Colima. Después vamos con salud. El doctor Kersenovich nos va a hablar de algunos temas generales. Y después vamos con el informe de salud, casa por casa. Y la credencialización al Servicio Universal de Salud. Y después, muy brevemente, un enlace con Alejandro Schwartz, que está en Tabasco, para la inauguración de un acelerador lineal para la atención de cáncer. Y muy brevemente también Martí. Ah, Isoé también está en enlace, ¿verdad? Isoé también está en enlace. Bueno, vamos muy rápido. Vamos con Jesús primero.
7: Presidenta, muy buenos días. Nos da mucho gusto, como siempre, poder saludarle desde Colima. Estamos muy contentas. Hace unas semanas estuvimos inaugurando el puente Celsa Virgen Pérez en la zona norte de la ciudad capital. Hoy estamos en la parte sur inaugurando este puente que llevará por nombre Epitacia Zamora Teodoro, que es una mujer indígena caracterizada y reconocida en Colima por defender su comunidad para preservar la fuente de abastecimiento de agua del 70% de la zona metropolitana de Colima, Villa de Álvarez. Y para nosotros es muy importante porque justo esto marca un recordatorio de lo que significan los gobiernos de la Cuarta Transformación, su sensibilidad, presidenta. Por muchos años la inversión se concentraba en la zona norte de las ciudades, de las regiones, de los países incluso, y a través de la visión de la Cuarta Transformación, esta inversión, esta atención también se destina a la parte sur, en este caso de nuestra ciudad capital, para las miles de familias colimenses que se verán beneficiadas. Este es un recordatorio de cómo todas las personas contamos, todas tenemos los mismos derechos y se nos trata con la misma dignidad desde el gobierno que usted encabeza, presidenta. Muchísimas gracias.
6: Gracias.
1: Bueno, es entonces obras de infraestructura y salud. informe de salud. Hoy serán los temas en la conferencia mañanera. Antes de ir a la pausa comercial, Julio, la policía de Campeche informó ayer sobre lo ocurrido en un lamentable accidente en la avenida Patricio Trueba, a la altura de este monumento conocido como Al Infinito o La Bola de Queso, como todos conocemos coloquialmente, que hoy tiene además una configuración sobre el Mundial de Fútbol. Es un cambio que le hicieron. Bueno, en este, le digo, lamentable accidente en el que resultó con lesiones un joven atropellado, que de acuerdo a la última información ya estaba terapia intensiva en el hospital de especialidades. Un serio accidente. Bueno, la Secretaría de Protección y Seguridad Ciudadana informó que una mujer, la presuntamente responsable, sí fue detenida y trasladada a la Fiscalía General del Estado para el deslinde de responsabilidades. Pero escuchemos, lo hicieron a través de un video la policía, y también lo publicaron para aclarar otras versiones que estaban circulando sobre ese accidente en las redes sociales.
8: En redes sociales circula un video donde se afirma falsamente que elementos de la policía estatal protegieron a una conductora involucrada en un hecho de tránsito ocurrido sobre la avenida López Portillo. Estas publicaciones son falsas. Los elementos acudieron de inmediato al lugar del incidente para brindar apoyo vial y asegurar la zona, mientras se solicitaba atención médica para una persona lesionada. Como se observa en las imágenes, paramédicos del SAMU realizaron la valoración correspondiente y posteriormente trasladaron al lesionado para recibir atención especializada. También es falso que la conductora haya sido liberada o protegida por la autoridad. La persona involucrada permaneció en el lugar de los hechos, recibió valoración médica y posteriormente fue llevada a bordo de una unidad policial para ser presentada ante la fiscalía, donde se realizó el procedimiento legal correspondiente para el deslinde de responsabilidades. La Secretaría de Protección y Seguridad Ciudadana reitera su compromiso con la legalidad, la transparencia y la atención oportuna de este tipo de incidentes.
1: Ese es un comunicado oficial de la policía y bueno, pues el deseo de pronta recuperación a este joven conocido porque es de un grupo de personas que bailan breakdance y él lo hace de manera particular, lo hacía en uno de estos semáforos que están cerca de la Universidad Autónoma de Campeche. Y además este joven también que es reconocido porque pues es un muchacho que hace esto y paga sus estudios con estos recursos, entonces es conocido ahí en la comunidad como estudiante, como una buena persona, como un joven brillante. Entonces, pues los mejores deseos para que se restablezca pronto la salud de el joven Uriel, así se llama, pues está lo que ocurrió ayer por la tarde.
0: 7:52, vamos a una pausa, recuerden nuestra línea de mensajes, 981-13-811-42.
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1: Siete de la mañana con 55 minutos. En más información, durante un recorrido de vigilancia sobre la calle Alameda por calle 18, esto en Sibalché, elementos de la Secretaría de Protección y Seguridad Ciudadana observaron a 4 personas presuntamente ingiriendo bebidas alcohólicas en la vía pública. Al realizar una intervención preventiva a uno de los masculinos, se le encontraron 2 bolsas transparentes que en su interior contenían sustancias con características similares a narcóticos. Por tal motivo, muchas personas fueron trasladadas hasta la Fiscalía General del Estado para su puesta a disposición. Por otra parte, elementos policiales que realizaban su recorrido de vigilancia sobre la calle San Isidro en el fraccionamiento La Valle Urbina, aquí en la capital del estado, observaron a un masculino que transportaba una máquina de soldar. Al aproximarse para realizar una entrevista, la persona intentó retirarse del lugar dejando la herramienta en el piso, por lo que fue interceptado metros más adelante, y durante la intervención esta persona proporcionó distintas versiones sobre la procedencia de la máquina sin poder acreditar su legal posesión. Ante estos hechos, la persona fue detenida y trasladada a las instalaciones de la Fiscalía General del Estado para las diligencias correspondientes. Por otra parte, en un hecho sin precedentes para la articulación institucional en materia de inclusión y diversidad, la Secretaría de Inclusión del Gobierno del Estado de Campeche presentó oficialmente la cartelera de las jornadas interinstitucionales del orgullo LGBTQ+ de este año, una agenda construida de manera conjunta entre dependencias gubernamentales, organismos autónomos, instituciones educativas y sociedad civil. La presentación fue encabezada por la titular de la Secretaría de Inclusión, licenciada Ana Alicia Mesh Soberanis. Además estuvo la presidenta de la Comisión de Derechos Humanos del Estado de Campeche, la maestra Ligia Nicteja Rodríguez Mejía, y la directora general del Instituto de Cultura y Artes del Estado, licenciada Mónica Sosa Rodríguez, quienes refrendaron el compromiso institucional de seguir construyendo espacios seguros, visibles y dignos para las poblaciones LGBTQ y más.
2: Durante este día se presentarán lluvias fuertes a muy fuertes en la región de la península de Yucatán, predominando ambiente caluroso a muy caluroso durante esta jornada. En las próximas 24 horas se prevé que, debido a la inestabilidad de una vaguada en niveles medios y altos de la troposfera, en combinación con el ingreso de aire marítimo tropical y el paso de la onda tropical número 2 al sur de la región, se presenten estas condiciones favorables para estas lluvias fuertes a muy fuertes en Campeche y Yucatán, así como chubascos con tormentas fuertes en el norte, centro y sur de Quintana Roo. El ambiente será caluroso a muy caluroso durante el día y cálido en la noche, con vientos del este-sureste cambiando por la tarde al noreste de 15 a 25 kilómetros por hora, con rachas mayores a 45 kilómetros por hora en las costas de Yucatán y Campeche y superiores a los 35 kilómetros por hora en las costas de Quintana Roo. Les reitero el pronóstico para Campeche hoy: cielo medio nublado a nublado, la probabilidad de las lluvias fuertes a muy fuertes en el norte y centro del estado, así como chubascos con tormentas localmente fuertes en el sur de la entidad. El ambiente muy caluroso durante el día y cálido en la noche. Las temperaturas máximas para hoy se están pronosticando en la zona norte del estado de 35 a 37 grados, también en la zona centro de la entidad, hacia el sur del estado, de 36 a 38 grados las máximas, y las más frescas esta mañana en la entidad, de los 21 a 23 grados. Las precipitaciones que se esperan en el norte y centro, de 25 a 50 milímetros acumulados, con algunas puntualmente muy fuertes estas precipitaciones, y en la zona sur del estado algunas lluvias puntualmente fuertes también, con acumulados de 5.1 a 25 milímetros de precipitación.
1: 7 de la mañana con 59 minutos. 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Que tengan un excelente martes y recuerde que no somos los únicos, pero sí los primeros en informarle.
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0: 8:01 de la mañana. Bienvenidos a esto que es Despierta con la Peque. Ya estamos iniciando este martesito, martes innecesario de canciones necesarias. ¿Por qué comenzamos temprano? Porque sí, hay que sorprender a la radio. Yo soy Marisolita Alcocer, qué bueno que me acompañas aquí tan tempranito. ¿Qué es lo que estás haciendo? Compárteme, mándame un mensajito, un WhatsApp, ¿no? 81-13-811-34. Vamos a pasar un ratito bastante, bastante agradable. Hoy tengo pregunta del día y quiero que me ayuden, ¿vale? La pregunta del día es, ¿qué te pone más nervioso? ¡Ay! Cualquier cosa, ¿qué te pone nervioso? Hasta de un examen, una entrevista de trabajo, no sé, el primer día de algo, conocer a alguien. ¡Ay! Me encantaría que participaras conmigo, 981-13-811-34. Y también tengo otras notitas por ahí que con gusto vamos a compartir más adelante. Y bueno, también la rola que quieras, este es el momento ideal para que puedas comunicarte conmigo y vamos ya poniendo la canción que quieras escuchar en este día, en este martes, para despertar a gusto, para irnos al trabajo a gusto, para ir a llevar a las bendis a gusto, en fin, lo que tú quieras escuchar. Mira, rapidísimo, ya tengo por acá, me pone nervioso que no me paguen. Ay, a mí también me pone nervioso porque a veces hay que exprimir ciertas cosas, ¿no? La pasta. No tienes remedio, Eduardo, definitivamente. Te mando un saludote. Y ya tengo conectadísima también a Abuevero con nosotros, con el pequeñito Manuelito. ¿Cómo estás, Manuelito? ¿Cómo estás amaneciendo en este día? Espero que muy bien, ya con este calorcito. Y ayer que nada, que vino la lluvia, ¿verdad? Amenazaba y amenazaba. Bueno, a mí no me tocó donde estaba. En mi ciudad, en mi colonia, ahí no llovió. No sé si en otros lados sí lo estaba haciendo, porque como que pringo, como decimos, ¿no? Chipi chipi, clásico, el chipi chipi, nada más, pero de ahí en fuera, cero. No sé cómo les fue a ustedes, ¿ok? Así que ahí me cuentan cómo les fue por ahí en sus colonias, donde quiera que estés. Acompáñame un ratito y participa con nosotros, ¿vale? Vámonos mucho más música a escuchar esto que se llama Te Entiendo. Y regreso en un instante. Ya me estaban contestando. Muchas gracias que se comuniquen tan tempranito. Hoy sí iniciamos. ¿Les sorprendí? ¿Hoy sí les sorprendí? Eso me encanta. Vamos con mucho más música. Regreso en un ratito. Y ahorita les digo con qué nos vamos a la regadera también, ¿ok? Son las 8:04. 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
1: Fanny,

10 de la mañana, ya estoy de vuelta, ya tengo trabajando aquí a todo mundo conmigo porque no está sirviendo nada acá. Es cierto. Oigan, ¿cómo están? ¿Qué están? ¿Qué dicen? Hoy sí amanecí media... Hoy no me busquen, muchachos, hoy sí no me busquen porque me van a encontrar. Uno cuando duerme mal, elige el camino de la violencia. Oigan, es que ayer tuve una persona que se puso bien intensa en la noche y me hizo perder mi paciencia. Y son esos momentos en que la persona hasta se ríe de sus fechorías, ¿no? Y uno ahí como que con todo hirviendo, la sangre, ¿no? La sangre, ya saben, pero bueno. Ni modo, cosas que pasan y yo creo que a todo mundo en algún momento le pasa y hay que respirar y hay que decir vámonos para adelante porque pueden, que haya, como dice mi mamá, que haya, preferible que haya un loco y no dos, ¿no? Algo así. Bueno, pues ya dije, ni modo, ya pasó. Pero sí, no pude dormir mucho, muchachos. Hoy sí que, ¡ay! Ni modo, ni modo. ¿Cómo están amaneciendo ustedes? ¿Qué dicen? Y ya, muchísimas gracias por sus mensajitos. Dice, me pone nervioso. ¿Qué? Ay, Dios mío. Ustedes no tienen remedio, pero me hacen el día. Dice, me pone nervioso sus cuentas que hace la comisión para cobrar luz. Saludos, Marisol. Muchas, pero muchas gracias. Ay, buen día, Pequesaria Marisol. Me pone nervioso. Ay, madre, esas cosas no lo puedo decir. El primer encuentro, dejémoslos de ese modo. Claro, cuando conocemos a una persona o cuando pues es un primer encuentro íntimo, tal vez también le pone nervioso a uno, claro que sí. Dice, hola, hola Marisolita, muy buenos días, tan tempranito, pero con toda la actitud. ¿Podrías poner la canción de Rihanna? Perfecto, me encanta esa canción. Que sigas teniendo una excelente mañana. Saludos, Carlitos, también buen día, Peque. ¿Nosotros qué culpa tenemos? No, muchachos, es que ustedes me hacen el día. O sea, ahorita digo, ya el chip hay que modificarlo de una vez. Dice, todo, tengo ansiedad, dice Erika. ¿Cómo estás, Erika? Y la pequeña Victoria anda ahí contigo. Ahí me dices, ¿a qué le tienen? ¿Qué les hace sentirse más nervioso? Como que, no lo sé, podría ser. Yo estaba viendo un estudio, ¿no?, que hace una psicóloga y donde dice las cosas que nos ponen más nerviosos. Bueno, según en esta encuesta que realizan. Y, por ejemplo, una de ellas es tratar de relacionarnos o iniciar conversaciones en entornos sociales en los que no conocemos a nadie. Yo admiro a las personas que son capaces de entrar a cualquier lugar y miren, ya hacen como 5 o 10 amistades en ese momento. Tengo que admitirlo, cuando voy entrando a cierto lugar, sí tengo así temor de que, ay, serán chocantes, como que sí me van a hablar, como que no. Y luego, miren, ya, solita me suelto, soy un

podcast andante. Sí me dan buena vibra, ¿eh? Sí me dan buena vibra, porque la vibra sí se siente, sí se siente, ¿sí o no? Y vámonos rápidamente con la exafrase del día.

Muy bien, Alexa, frase del día. Fíjense, ¿quién más se representa con esta? Porque siempre anhelamos, sí o no, una vida abundante y un abdomen duro. Ay, Dios mío, nunca he tenido un abdomen duro. Y aquí estoy con una vida dura y un abdomen abundante. Ay, sí. ¿Quién más? ¿Quién más? También, hola Marisolita, ¿me puedes poner una canción? Voy rumbo al trabajo. Muchas, pero muchas gracias, quien quiera que seas. Ay, hola. 8:15, ¿con qué nos iríamos a la regadera? Bueno, la palabra del día es mundo, ¿ok? Así que les vengo ofreciendo tres canciones que contienen esa palabra. Entonces, ahí les va la primera. Me encanta esta, está bien bonita.

ya no vuelvo a decir que es mi favorita o que me gusta. Vean lo que, bueno, escuchen más bien lo que dice Oscar. Hola, Peque, muy buenos días. Excelente martesito. Lo que me pone nervioso, el conteo para la regadera. Ay, ay, de veras. Primera opción, esa canción me gusta mucho, pero es usted. Usted decide con qué nos vamos a la regadera, ¿ok? En el último lugar del mundo de Ricardo Montaner, o como segunda opción...

0: Kalimba, Un Nuevo Mundo Sin Ti. Y Tercera Opción, Calle 13, La Vuelta al Mundo.
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0: Que conste que yo voy a leer cada uno de los mensajes para que me crean que ustedes están decidiendo. Paco ya votó por la opción número uno. Dice, hola, buen día, Marisolita. Opción número uno. Erika, ya cambiaste. Dijiste la uno, Dice la número 3, muy bien, ahí va el conteo, ¿ok? Ahí va, porque luego dicen que yo las que quiero y que esto y que lo otro. No, hombre, aquí todo legal. Es más, voy a traer a la interventora de la Secretaría de Gobernación para que me crean. Opción 1, ahí está. Abue Vero ya votó por opción 1. Que conste, Carlito Celo, me estás diciendo que soy yo. 8:17, recuerden seguirnos en redes sociales. Estamos como Exa Campeche, Exa Campeche Oficial en Facebook, Exa Campeche en Instagram y TikTok, ¿ok? Voy a un corte y ahorita regreso con más. No te vayas, quédate en Frecuencia Naranja. Vamos a pasar una mañanita súper agradable, con buena música, con buena vibra y sobre todo con buena actitud para que tú pases esta mañanita de la mejor manera. Regreso en un instante. No te vayas, estás en Frecuencia Naranja a través del 100.3. 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

8:27, ya estoy de vuelta. Mira, cómo están participando. Muchísimas gracias, Ricardo. Lo que me pone nervioso, los coach. No sabes cuándo les va a ir mal. Ay, es que hubo una temporadita que fueron muchos coach, ¿verdad? Que tuvieron que ver en algunos incidentes. Pero bueno, ojalá con todos nosotros que tengamos cultura vial, sobre todo, todos los que vamos manejando, porque los que tengamos un transporte, ya sea bicicleta, motocicleta, los coches, obviamente, todos, debemos de tener prudencia, mucha tranquilidad cuando salgamos a manejar, porque, Dios mío, sí hay muchos vehículos ahorita y sí hay que tener muchísima paciencia. O sea, carga con tu paciencia, aparte de tu sonrisa, con tu paciencia de repuesto. Saluditos, Ricardo. Dice, yo creo que tu auditorio vota por la opción que dices que es tu favorita solo para tenerte feliz. Ay, ¿será? No creo. Sí, a veces sí votan por las otras. Pero es que yo nomás lo digo, pero ustedes la canción que quieran, porque yo puedo escucharla y la puedo escuchar aquí también de fondo, ¿no? Aunque ustedes no lo escuchen. Pero sin duda a mí me hace feliz cuando ustedes son felices y me encanta que participen conmigo. Les agradezco infinitamente. Oye, no tengo tu nombre. Me pasas tu nombre para agregarte día de una vez porque ya veo que eres frecuente. ¿Eres Peque Lover o Pequesauria? Ahí me dices, ahí dice Chinita, no sé quién es, pero muchas gracias. Oscar, opción 3 para la regadera, Peque, una rolita Cielo de Federico Vega. Ay, está bien bonita. Ay, es que yo soy, oigan, tengo que decirlo, es que hay canciones que sí me gustan muchísimo. Y también dice, opción 1 sin hacer trampa. ¿Ya vieron? ¿Vieron cuántas de opción 1? No soy yo, Carlitos Calderón. ¿Cómo estás? Te agradezco tu mensaje. Dice, tú siempre eres feliz. Ay, no, muchacha, ayer no fui feliz, pero tengo que cambiar de actitud porque si no, y aparte, fíjense, ya faltan 12 días para mis vacaciones. Y entonces estamos hablando de qué cosas te ponen nervioso o nerviosa, ¿ok? Este sentimiento así como que incertidumbre de que qué va a pasar, cómo voy a reaccionar o cómo está reaccionando mi cuerpo, esas emociones que a veces no logras controlar. Dime qué es lo que te da ese nerviosismo así bonito a veces, ¿no? De que, ¡ay! ¿Qué puede pasar? O el de ansiedad cuando dice tu jefe, ¿podemos hablar un momento? Y tú de, o sube por favor a mi oficina. Dios mío, ahí se te sube todo, ¿sí o no? No quiere decir qué cosas, pero sí se te sube todo. Por ejemplo, a mí me pone nerviosa, y aquí lo dice también en esta encuesta que ella hace, conducir entre dos camiones en autopista o cuando vas a rebasar, por ejemplo, en estos puntos, como que dices, híjole, voy a pasar, estoy entre el, ¿cómo se dice? Esta malla, la que divide los carriles y el tráiler, por ejemplo, u otro vehículo grande. Entonces dices, chíspales, y te genera así el nerviosismo de hasta reduces velocidad y como que vas más con precaución, etcétera, ¿verdad? Y no sé por qué pasa. No has hecho absolutamente nada, pero ¿a poco no te pone nervioso? Hay algunas personas que sí, me incluyo. Cuando conducimos y delante de nosotros va un policía. O sea, no hay motivo para estar nervioso, pero te pones nervioso. Dije, ay, no la veo, vaya acá, ya saben. No la vaya a hacer de a todos que acelere y piense que voy a rebasar y esto. Te pone nervioso, sí, sí pasa. ¿Qué te pone nerviosa, Anita? Cuéntame, dice Calle 13 para que vean que igual votamos por otros. ¿Ya ven? Si tienen decisiones propias, claro, como todos. Excelente día, Marisolita. Muchísimas, pero muchísimas gracias. Ya me salvaste, Anita, ya me salvaste.
Dice, cuando mi esposo me dice, tengo que decirte algo, madre santa. Pero, ahí, como de qué será, qué te ha tocado que te dice, ¿no? A lo mejor, esta quincena no me van a pagar, ¿no? Y ahí dices, oh, qué susto, porque no creo que sea otra cosa, ¿no? O, no sé qué sería. Perfecto, perfecto, así te guardo de contacto, muchas gracias. Pero, ¿qué es lo que te ha dicho? Dime, ¿qué te ha dicho tu esposo cuando te dice, quiero decirte algo, o pasó algo, no lo sé, algo hubo un percance, ¿no? Sucedió algo en la familia y son momentos de tensión a veces, o a veces nada más dices, ¿sabes qué? Es que hoy no comí, ¿no? O te lo dicen de tal manera que te asustas y te ponen nervioso. Y ya cuando te dicen realmente las cosas, ¿a poco no respondes? Oye, ¿en serio? ¿Me pusiste nerviosa por eso? ¿Sí? Nah, yo sí me pongo nerviosa por muchas cosas, pero cuéntame, opción 2 dice por acá, de lo que me pone nervioso, que mis suegros conozcan a mis otros suegros. No tienes remedio, Ricardo, sí. 8:33, oigan, y fíjense, antes que siga con esto de que nos pone nervioso, que me gustaría que participen conmigo, 981-13-811-34, fíjense, hoy es Día Mundial de Drácula. Ok, ya, fue demasiado efecto, ¿verdad? Y se celebra cada 26 de mayo en honor a la publicación de la novela Drácula de Bram Stoker en 1897. Y esta fecha fue elegida porque el libro fue publicado en esa fecha y se ha convertido en un día internacional para los amantes del terror y la literatura gótica. ¿Quién cree que cumple años? Sí, cumple años, así como lo escucharon. Leonard Albert Kravitz. Lenny Kravitz, pues. Cantante, músico, compositor, actor estadounidense. Y bueno, ¿qué canción les late de él? A mí me gusta mucho la TK... ¿Cómo se llama? Sí, TK421 de Lenny Kravitz, me encanta. Pero también yo creo que la más representativa que se nos viene a la mente, esta es la que me gusta mucho.

TK421, ¿ok? Esa me gusta. Pero yo creo que recordamos más esta. Again, de Lenny Kravitz. Pues el cumpleaños. Cumpleaños. Está guapísimo. Ay, no sé por qué, pero me gusta mucho su cuerpo, trabajado. O sea, se ve bien el muchachón, ¿verdad? Bueno, ya no tan muchacho, pero se ve, como se cuida mucho el cuerpo, se ve y se ha conservado bastante.

Cuando me manden mensajito, mándenme su nombre, porfis. Me gusta conocerlos. A mí me gusta la de Fly Away de Lenny Kravitz. Bonito día. Muchas gracias. Sí, son canciones muy padres. Dice Fercho, me pone nervioso cuando tengo que hablar para una audiencia como exposición o concurso. Ay, qué difícil. Cuando estudiamos, sí, definitivamente. Aún así tuviéramos los papelitos a veces que utilizamos como estas tarjetitas, como para ayudarnos, como de apoyo. Pero aún así, híjole, yo era de las personas que me aprendía todo de memoria. Entonces es algo malo porque como que no entendía ciertas cosas y necesitaba aprendérmelas. Y como me ponía nerviosa, ya valía todo. Así como que ya no me acuerdo de nada. Ay, Dios mío. Y eso que les digo, desde hace mucho tiempo sufro de que se me olvidan las cosas. Vámonos con mucho más música y ahorita regreso con más. Miren, vamos a escuchar a Shakira con Die Die. Excelente canción.

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1: Ay, chévere, botellita, hasta que quedemos chévere. Ya estamos 3:15 y pasamos chévere. Ponte la pila o habla pa' ver.
2: 8:51, ¿y qué creen? Vámonos con el chiste. Ya se nos hizo súper tarde, pero estábamos bien divertidos ahora, así que ni modo, se nos fue el tiempo.
3: Compañía.
4: Compañía.
3: Brazo extendido.
4: Brazo extendido.
3: Puño cerrado.
4: Puño cerrado. Chuchuá.
2: Las nuevas generaciones no me van a entender con este chiste, ¿ok? Advierto. Pero ustedes saben qué le dijo un resorte a otro resorte. ¿Saben qué le dijo un resorte a otro resorte? ¿No saben? ¡Uy, mamachita!
3: Compañía.
4: Compañía.
2: Brazos. Ahí le explican después quién es resortes.
4: Puño cerrado.
3: Dedo hacia arriba.
4: Dedo hacia arriba.
3: Hombros en alto.
4: Hombros en alto. Chuchuá, chuchuá. Chuchuá, guagua. Chuchuá, chuchuá. Chuchuá, guagua.
3: Compañía.
4: Compañía.
3: Brazo extendido.
4: Brazo extendido.
3: Puño cerrado.
4: Puño cerrado.
3: Dedo hacia arriba.
4: Dedo hacia arriba.
3: Hombros en alto.
2: Ay, ay, ay, ay, ay. Sí, estuvo bueno, sí, estuvo bueno. 8:52, es momento ideal para irnos a la regadera, pero vamos a decir, a ver qué tengo por acá de mensajito. Ah, es que me dice, que estaba preguntándole, cuando le dice que tienen que hablar o algo. Ah, que algo hizo, algo rompió, algo echó a perder, es un clásico. O en algo que la cajeteó. Ay, es verdad, sí, a veces. Entonces nos pone así como que tensas, ¿no? Bueno, dentro de otras cosas que esa psicóloga también nos indica, que te puede dar nervios las entrevistas de trabajo, que también dijimos hace un momento. No sé si les pasa a ustedes, pero cuando también les da nervios cuando salen de una tienda sin comprar nada. A mí me da vergüenza salir de una tienda sin comprar nada, se los prometo. Si no compras pues una goma de mascar, por ejemplo, se me da como que ñañaras el de, y si pensaran que me estoy robando algo. O sea, sé que no estoy robando nada, pero es una sensación así de nerviosismo porque me van a vigilar, porque estoy saliendo sin nada en las manos, como que qué onda, ¿a qué entraste? ¿Sí o no? Otra cosa que da nervios es de caminar sobre una alcantarilla y tienes tu celular en la mano o las llaves o un dinerito y dices, híjole, como que sientes el nervio de que lo puedes perder en ese momento, que se te puede caer, te vas a tropezar y ya valió todo, ¿no? ¿Sí da nervios? ¿Sí, cierto? Es verdad. El hecho de entrar a una autopista con mucho tráfico o hasta el hecho de entrar a periférico, a mí me da terror, me da pánico. El hecho de salir y ya encontrarme con varios coches, varios automóviles que vienen en los dos sentidos y tú todavía te quieres cruzar, ¡ay! Oh, eso sí me da mucho nervio. (9) 81 13 8 11 34, dime qué es lo que te da nervios, que dices, ese momento no lo puedo controlar. Mándame WhatsApp, sale, platiquemos de eso. Y rapidísimo, vámonos con, ya nos vamos a la regadera, pues vámonos de una vez, ya es tarde.
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2: Ay, vámonos con Ricardo Montaner y esto que se llama En el último lugar del mundo. Ahorita regreso, no te vayas.

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bien, ya estoy de vuelta y escuchamos a... escuchamos a Alan Walker con otros. Y ahorita me voy a escuchar a Federico Vega con esto que se llama Cielo, que me están solicitando. No te vayas, estamos en Frecuencia Naranja y espero que estés disfrutando de este día. Por favor, con una sonrisa, donde quiera que te dirijas, y sigue escuchando buena música.

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Dice por acá, buenos días, me encanta que compartan conmigo sus experiencias, lo que les da miedo, lo que les da nervio, también el no juntar, que llegue una fecha y no juntar tu dinerito, dice, a mí me da miedo no juntar mi pago de compa, ya saben. Es la verdad, o sea, sí, así como que te sientes nervioso de oye, no tengo para pagar esto, pero es un compromiso que ya tengo, etcétera, ¿no? Sí, sí, claro que sí, todo eso. Sí o no, los que manejamos, nos dan nervios estacionarnos entre coche y coche. Ay, Dios mío, digan las técnicas, por favor. Bueno, tengo que decirles, yo soy, pero buenísima para estacionarme, buenísima. Nada más ténganme paciencia. ¿Cómo dicen que en tres movimientos tienes que estacionarte, no? Se supone. Bueno, así lo hago, muchachos, sí lo hago. Otra cosa que nos da nervios, por ejemplo, cortar las uñitas de los bebés. A mí sí me dan ñañanas porque están súper chiquititos, súper sensibles, como que no sabes cuánto va a agarrar el corta uña. No, son cosas que creo que no haría. Subir por una escalera, por ejemplo, también es una de las cosas que pueden darnos nervios porque no sabes, uno, si estás, tienes que, no subas con chanclas, ¿no? Es un gran error. O sea, siempre tus tenis, no lo sé, zapatos antiderrapantes, por ejemplo, también. Ya lo dijimos también, invitar a salir a alguien. ¡Ah, qué nervios! Porque si no sabes si uno le gusta, si uno sí va a querer, si puede o te va a dar el avionazo. ¡Ah, qué terrible! El nervio de que te caiga una cucaracha. Un memech, qué nervios cuando está, se ven así. Nos vemos cara a cara, el memech así en el techo y tú y dices, en este momento me va a saltar. Jorgito Salvador dice, esto también me da miedo, Jorgito. A mí me da miedo que llegue quincena y se me atraviesan unos taquitos de suadero o una tranquita de chuleta con queso y ando gastando a lo menso, dicen. Hermanérrima, ya llegué, la máquina de chambeo ya está dándole desde las 5 de la mañana en el hospital. Ay, pero tenemos trabajo, Jorgito, que es lo importante y que podemos darnos nuestros gustitos, ¿verdad? ¡Que vengan las deudas! Pero coméntenme, ¿qué otras cosas le dan nervio? Sí, porque lo sientes, tu cuerpo presenta algunas sensaciones así de como que extrañas, e incluso por nervios, el estrés, todo eso. O sea, sí es importante también tomarlo en cuenta, ¿no? Hay que centrarnos.

Tenemos cumpleañera, aparte de Lenny Kravitz, tenemos cumpleañera guapísima, preciosa, que se llama Jimena Aguileta. ¡Ay, cumpleaños feliz!

Cumpleaños, no me quieren decir la edad, pero ¿es Peque Lover o Pequesauria? Nada más con eso ya nos dijiste todo. Así que le manda saludote enorme, besote y apapacho y regalote que le va a dar su esposo. ¿Es Peque Lover y ya están casados? ¡Ay, muchachos! Pues que disfrutes este día que te van a apapachar, dice tu esposo Alex. Me imagino que eres Alex, ahí dice nombre, ¿eh? Ahí dice nombre, no estoy inventando. Que ensalza porque le gusta el baile, ahí está. ¡Braseo, braseo! Vamos a celebrar. Que disfrute este día, que sea muy apapachada. Yo sé que va a recibir muchas muestras de afecto, porque desde que se comunica con nosotros es que es buena persona. En espera de una pequesaurita. ¡Ay, qué bonito! Hasta me enchinó mi piel. Oye, esos son nervios. Dime que sí son nervios, ¿verdad? También ese cosquilleo, eso bonito de cuando viene un ser nuevo, nuevo en este mundo y que tú lo traes, que es parte de ti, lleva tu sangre. Qué bonito y qué nervios. Así que les deseo lo mejor. Son Peque Lovers, están jovencitos. 9:16, vámonos. Si tú cumples años, también te felicito, que pases el mejor de los días y que disfrutes. ¿Qué martes? Pues no importa. Martesito de consentir a las personas que cumplen años, que están festejando algo, que salieron de algo importante, que están en este momento bien, felices, a gusto. Y a los que no también, o sea, hay que disfrutarlo, hay que ver la vida de una manera positiva, sin duda. Así que lo mejor para todos en este día. Bendiciones para todos. Yo ayer la neta es que estaba bien. Y vuelvo a decirlo, pero es que mi paciencia la agotan, muchacho, la agotan. Dice Corguito, ya me dijo mi sobrina Carlita que ibas a clases de salsa con ella. Claro, sí tenemos fotos juntas, por si no sabías. Ahí te la mando luego. Bien artistas nosotras. Bueno, ella continuó siendo artista. Yo ya dejé eso, yo ya dejé la bailada. Vámonos con mucho más música y esto que es Balón de Oro con Reggie, el auténtico, y Juan Magán. Regreso en un instante, no te vayas, quédate en Frecuencia Naranja a través del 100.3 en todas partes, ponte EXA.

0: 9:20, me voy un corte, ahorita regreso con más. Y no te vayas, recuerda, 24 horas para ti, aquí en Frecuencia Naranja, la mejor música, la mejor programación. Ahorita no está Fercho, ¿no? Pero está Luis Roberto Lazo en el programa de Regrexa a las 3 de la tarde. Ferito anda de vacaciones, pero ya se le va a acabar, muchachos, ya se le va a acabar. Esta semana es su última de vacaciones. Sí, tu amada. No te vayas, recuerda seguirnos, estamos como Exa Campeche Oficial en Facebook, Exa Campeche en Instagram y TikTok, y yo también ahí estoy, si quieren seguirme, estoy como Marisolita Alcocer en Facebook y Marisol Radio MX en Instagram y TikTok. Regreso.
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2: Nervios cuando no funciona el botón. Eso sí me da nervios. Y así, ¿qué pasa? ¿Qué pasa?
1: En el ascensor.
2: Ay, son varias cosas que nos dan nervios, sin duda. Y muchas gracias por compartir. Me dice por acá que le dan nervios cuando va en carretera y marca reserva. Oye, sí, y estar lejos de una gasolinera, dices, ay, ¿cómo llego? Nervios, a ver si llego. Y luego que te topas en la gasolinera y están cargando y así, muchachos, estoy en reserva. O sea, lo que sigue de reserva. Da nervios, sí, da nervios. César, ahí está. Dije, pensé que ya no me estaba escuchando y dije, ah, yo olvidé la canción, pero ahí está. Dice también, ay, ¿cómo estás, Manuelito? Manuel Concha, nervios que te digan que no ha venido Andrés. Ya ustedes le explican a los peques qué es eso, que está atrasado, dice. Eso sí son nervios. Ay, sí me hiciste del día, qué bárbaros. Gracias a todos los que se comunicaron conmigo desde tempranito y hasta ahorita. Permanezcan, se los aseguro, van a tener buena música aquí en Frecuencia Naranja, ya lo sabes. Y por último, me despido con un momento reflexivo. Sí, sí, en referencia a nervios, a esta ansiedad, ya saben, ¿no? Así que vámonos con el momento reflexivo. Y tómenlo en cuenta en todo lo que hagan el día de hoy, mañana, pasado y toda la vida. Porque o se te va el miedo o se te va la oportunidad. Recuérdalo siempre. Ay, ay, ay. Dice por acá Dani, de veras que ustedes, muchas gracias. Dani dice, me da nervios cuando te pido una rola y no sé si la vas a poner. Ay, confíen en sus locutores, confíen. Momento de... ¿Me voy? Ya me fui. 12 días para mis vacaciones. Ay, ay, ay, ay, ay. ¿Qué van a hacer sin mí, muchachos? ¿Qué van a hacer sin mí? Me tengo que despedir por el día de hoy. Recuerden estar en Frecuencia Naranja 24 horas. Y chequen, también tenemos página nscscampeche.com. Ahí hay un diario que tenemos con todas las notas que acontecen en el día. Y también las diferentes estaciones que conforman el núcleo de comunicación del sureste. Así que no te olvides de visitarnos y darle like a nuestra página Exa Campeche Oficial en Facebook, Exa Campeche en Instagram y TikTok. Me despido. Hasta mañana, Peque Lovers. Oigan, mañana, espérense. Mañana tengo invitada, sí, tengo a una nutrióloga. Jorgito, no sé si me estás escuchando, pero ahí está el tema que estaba solicitando también, ¿sí? Nutrición para todos los que padecen diabetes. Bueno, es una buena opción, y prediabetes, obviamente, para que también nos cuidemos. Y con nosotros va a estar una nutrióloga muy conocida también, y ya saben que aquí siempre tenemos a expertos que nos puedan decir las cosas, porque no es lo mismo que yo se los diga, que se los diga un experto, obviamente, que va a tener todas las bases necesarias para compartir la información con ustedes. Ella es Frida Barahona y va a estar mañana con nosotros, ya saben, 8 de la mañana comenzamos, ella llega con nosotros para compartirnos esta información y muchas cosas más, así que no se lo pueden perder. Así que ahora ya me voy, ya me puedo ir. Ya dije la información, ¿cómo no? Ahora sí, hasta mañana, Peque Lovers, Pequesaurios y demás. Bye bye. 9:35. Bye.
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0: Las curiosidades de tus artistas favoritos. Antes de ser cantante, Rihanna probó suerte en el ejército siendo cadete militar. 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
5: Las curiosidades de tus artistas favoritos. La cantante Selena Gómez tiene 7 tatuajes, una nota musical en la muñeca derecha, detrás de la oreja una G de Goth, en la cadera la frase God Who Strangers Me, también lleva el símbolo Om, la frase

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8: En 1977, la banda de punk Sex Pistols tenía prohibido tocar en Inglaterra, por lo que tomaron la decisión de subirse a un barco llamado Queen Elizabeth. Esto como forma de protesta.

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1: Las curiosidades de tus artistas favoritos. Swedish House Mafia recibió su nombre por accidente cuando Angelo, Axwell e Ingrosso empezaron a

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3: Las curiosidades de tus artistas favoritos.
4: Antes de ser conocida como J-Lo, Jennifer López era conocida en su barrio del Bronx en Nueva York como The Supernova y la guitarra. Esto último debido a lo curvilíneo de su cuerpo.
5: Y le quiero preguntar, ¿o la invitas? Oye, te invito al parque en el que siempre estábamos. Oye,
6: entonces, qué lindo.
5: Sí, es súper lindo. Y a lo mejor, como te decía hace un rato, puede ser que no lo sueñes de inmediato, pero de verdad, si practicas conectar con tus sueños, cada vez no solo se van a crear los escenarios que tú quieres, sino vas a resolver cosas como preguntarle a alguien algo que nunca se lo pudiste preguntar. Imagínate que te puede contestar en el sueño.
6: ¿Y te contestará con la verdad, con la realidad?
5: No hay mentiras en los sueños.
6: ¡Ah,
5: en los sueños hay pura verdad! Por eso, no, los sueños no se deben nada más de platicar en un café como, ay, te cuento tal cosa como si fuera un chisme, y ay, son muy relevantes, hay que darles la importancia que merecen los sueños, ¿no?
6: Ok, qué fuerte. Es muy por ejemplo, yo en algún momento le pedí a mi mamá, cuando mi mamá falleció, yo le dije, ¿sabes qué? Quiero que nunca, como yo soy muy miedoso y ella también era miedosa, nos hicimos una promesa, porque yo ya sabía lamentablemente que iba a fallecer, y la promesa fue que le dije, si hay alguna forma de que te me aparezcas, nunca te me aparezcas porque me da miedo. Y ella me dijo, te lo prometo. Y sabes que nunca he soñado con ella. En 20 años nunca he podido soñar con ella. ¿Crees que esto sea un respeto a la promesa que hicimos?
5: Absolutamente, es el pacto que tienen ustedes, pero a lo mejor ya te arrepentiste y a lo mejor tú le puedes dar tus términos y decirle, mira, lo que sí quiero, yo te voy a decir algo que me pasa con mi mamá, ella también falleció en el 2012. Y le puedes decir, gracias, yo también. A ti. Le puedes decir, quiero que te me aparezcas dejándome monedas. O quiero que te me aparezcas volándome mariposas. Entonces yo le pedí que me dejara monedas.
6: Ajá.
5: Y tal cual.
6: ¿Le podré pedir dólares? No.
5: Bueno.
6: Ahora que estamos en esas.
5: Ya que estamos en pedir lo que no quiere y la mamá como te va a complacer. Bueno, te sorprenderías, ¿eh?
6: Claro.
5: Te sorprenderías.
6: Oye, a ver, el libro se llama En un sueño cabe tu vida, de Gida Goldfeder. Con este método para aprender a saber el significado de tus sueños y poderlo aplicar en tu vida. Voy a pasar con las preguntas. Hay mucha gente que ya empezó a mandar WhatsApp. Dice, hola Jordi, buenos días a todos. Me llamo Carolina Méndez y sería un grandioso regalo de cumpleaños número 32 que mandara saludos. He tenido unos meses muy difíciles para escucharlo todas las mañanas. Saludos, bueno, te mando saludos, Carolina Méndez. Ella no se refería a un sueño, pero aprovecho para mandarte y te mando muchos.
5: Bueno, un sueño hecho realidad. ¿Vale? Ya la estás felicitando, un sueño hecho realidad.
6: Exactamente, dice. Uh-huh. Hola Jordi, ¿podrían comentar que me pasa absolutamente cuando estoy muy cansado, ya sea porque agarré la fiesta un fin de semana el domingo, que ya duermo en la noche para descansar? Me pasa que a los 5 minutos que me acuesto, me duermo rapidísimo y no pasan ni 10 minutos y empiezo a soñar y en mi sueño quiero despertar y según yo despierto, pero sigo en mi sueño y me cuesta mucho trabajo despertar muchas veces en el sueño. Siento pesadillas o sé que estoy soñando feo. Cuando despierto, jalo demasiado aire, despierto. Sí, es muy frustrante despertar de esta manera. O sea, sueña pesadillas, se despierta y se quiere despertar y no puede. Y como que batalla, como que está luchando con sus sueños.
5: Sí, pero ahí sí tiene que ver con los sueños lúcidos, porque se está dando cuenta que está soñando mientras está soñando. Entonces lo que puede planificar es, antes de irse a dormir, tener la intención de decir, va a ser un sueño pacífico, y si no lo es, yo voy a tomar la decisión de cómo recapitulo, resignifico el sueño. O sea, okay, yo dirijo mi sueño, que eso es verdad, yo dirijo mi sueño. Entonces puede ser un pequeño mantra, que los mantras son frases pequeñas, con pocas palabras, que tienen una intencionalidad emocional. Entonces puede ir teniendo un mantra por la noche diciendo, no me pasa nada, no me va a pasar nada, y al final del día yo soy el que dirijo mis sueños, ¿no?
6: Ok, buenísimo. Oye, vamos a ir rápido un corte y regresamos, no le cambien, regresamos, estoy con Gina Goldfeder. Compren este libro, se ve muy interesante, En un sueño cabe tu vida, el método Libera Sueña para la transformación personal. Y regresamos de volada, Gina, regresamos.
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4: 11:42.

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16: Las curiosidades de tus artistas favoritos. El primer trabajo profesional en la música del DJ Calvin Harris fue producir el single de Kylie Minogue titulado In My Arms. Tenía 23 años.

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3: ¿Qué tiene que descubrir para que pueda continuar con lo que está en su búsqueda? O sea, como... Pero si te fijas, te estoy diciendo cosas y yo no conozco a la persona.
2: Claro.
3: Lo peor de todo es que seguramente le atinaría, pero no quisiera atinarle. O sea, no, mi interés no es atinarle. Yo sé lo que le significa su sueño. Lo que importa es
2: qué significa
3: en su
2: para
3: historia,
2: él.
3: ¿Qué significa para la persona?
2: Claro.
3: Y sin medio de equivocarme te diría, pero no le voy a decir lo que significa, porque lo que está apareciendo en su sueño es que está en una búsqueda y tiene que descubrir cosas y desenterrar cosas. Pero no se lo estoy interpretando, estoy haciendo la literalidad del sueño.
2: Sí, es que es lo que estás buscando, solo él sabe. Tendríamos que escuchar qué estás buscando, en qué momento estás, cuéntame un poco más de tu vida. Y entonces a partir de ahí, por eso en el libro vienen estos métodos para poder tú interpretar tus sueños. El libro es En un sueño cabe tu vida. ¿Qué es lo que va a encontrar la gente en el sueño, Gina?
3: En el libro va a encontrar cómo tus sueños te van hablando de lo que ha significado de tu vida, cuáles son tus lecciones de aprendizaje, cuáles son tus dolores más profundos que no has resuelto, cuáles son tus virtudes, cuáles son las cosas que todavía no llevas a cabo en la vida pero que te están esperando, y el sueño lo que tiene es tu mejor versión. Y es literal, ¿eh? No es así de libro de autoayuda. O sea, literalmente siempre hay una mejor versión de ti fuera de tus traumas. Y los sueños lo saben, tu inconsciente lo sabe, porque viene de la fuente que es amorosa, la fuente universal. Y ahí están todas las posibilidades de lo que tú puedes ser, y eso se traduce en tus sueños.
2: Wow, pues bueno, pues compren el libro se llama En un sueño cabe tu vida, es de Gina Goldfeder. El método libera sueña para transformación personal. Está en todos lados, ¿verdad?
3: Y en todos lados. El que busca encuentra, y si lo buscan, de verdad lo van a encontrar.
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2: En el lugar de la Mancha. En un sueño cabe tu vida, de Gina Goldfeder. Gracias, Gina, muchas gracias, como siempre, gracias. 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Seguimos.
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13: Las curiosidades de tus artistas favoritos. El significado del nombre de la banda italiana Maneskin no proviene del italiano, sino del danés Victoria De Angelis. La bajista es mitad italiana y mitad danesa, y fue la que tuvo la idea de nombrar a la banda Maneskin, que en danés significa luz de la luna o claro de luna.

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2: De Groenlandia, el tiburón de Groenlandia puede vivir más de 400 años. ¡Wow! Eso sí, con un chingo de frío.
3: ¡Cosas increíbles! El único país del mundo libre de mosquitos.
2: ¿Quitos?
3: Es Islandia.
2: ¡Islandia!
3: Por el clima rigurosamente frío. ¡Cosas increíbles!
2: Y para terminar esta bonita sección llamada
3: ¡Cosas increíbles!
2: Es importante que sepan que el semen contiene más de 200 proteínas y diversos nutrientes como vitamina C, calcio y magnesio. Así que si te estás enfermando de gripa, no le estás dando... No le estás dando tu buena entrada a las proteínas. Esto fue para todos ustedes.
3: ¡Cosas increíbles!
2: Vamos a un corte y regresamos.
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4: David, tío, me retraso un poco. Se me acaba de ir el taxi, pero se me ocurre una idea ayer por la noche que puede ir como...

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0: 1:00 p.m. con 2 minutos. Le saluda Ana Rosa Morales. Este día martes 26 de mayo de 2026 estamos transmitiendo en vivo desde la Avenida Resurgimiento en la ciudad capital a través de las estaciones que conforman el núcleo comunicación del sureste, Exa, Radio Fórmula y Qué Buena. También nos puede seguir en internet y desde su celular en nscscampeche.com. Línea de mensajes 981-13-811-42, 1:03 p.m, martes 26 de mayo de 2026. La Comisión Estatal de Derechos Humanos en Campeche y la Secretaría de Educación ya están trabajando en la estructuración de un borrador de protocolo regulatorio para la eventual implementación del operativo Mochila Segura en los planteles escolares de la entidad. Así lo confirmó la presidenta de la Comisión Estatal de Derechos Humanos, Ligia Rodríguez Mejía. Argelia Llanes tiene la información.
1: Precisó que si bien la Suprema Corte de Justicia de la Nación y la Comisión Nacional de los Derechos Humanos han emitido criterios jurisprudenciales que declaran inconstitucionales y violatorios estos operativos, en su lugar, el máximo tribunal del país mandata la observación de estándares internacionales de protección a la infancia para evitar la exhibición indebida, el agravio físico o la afectación psicológica de los alumnos. Detalló que la viabilidad técnica del nuevo protocolo se basa en la corresponsabilidad civil. Esto implica que la vigilancia obligatoria recae en el entorno doméstico, siendo los padres, madres de familia o tutores legales los responsables iniciales de revisar de manera periódica los útiles y pertenencias de los menores antes de salir de casa. Posteriormente, para la ejecución de cualquier inspección dentro de los planteles, los comités escolares deberán recabar de forma indispensable la autorización expresa y por escrito de los tutores, quienes además deberán integrarse como observadores activos de las jornadas. Al momento de las revisiones, el proceso debería guiarse bajo criterios meticulosos de perspectiva de género y no discriminación, garantizando que los propios estudiantes manipulen sus pertenencias y no queden expuestos ni se lastime su integridad física o psicológica, como ha ocurrido en casos mal ejecutados en el pasado.
2: No está cerrada la puerta de lleno, solo hay que observar cuestiones en las que las acciones no sean de agravio para las infancias y las adolescencias, pero sí se pueden llevar a cabo bajo ciertos criterios en los que sí hay que señalar algunos puntos muy claros. Uno, es la primera responsabilidad por parte de los padres y las madres, los tutores, tener primero esos procesos de vigilancia de los útiles escolares en casa. Ese es como el primer filtro que hay que hacer, el llamado de atención. Los segundos procesos ya en los centros educativos están establecidos, donde tiene que colaborar definitivamente los padres y las madres autorizando la realización de cualquier actividad, y también los niños y las niñas al momento de los procesos bajo cuidados, donde la revisión tiene que ser siempre bajo estándares muy meticulosos para que los niños y las niñas no terminen siendo expuestos, exhibidos entonces o agraviados, porque han habido casos contrarios en los que se han terminado lastimando física y psicológicamente a niños y niñas en esos procesos. Entonces existen ya un avance, estamos trabajando en un primer borrador de protocolo. Qué bueno que paralelamente el Congreso del Estado lo está haciendo. Ahora creo que lo que hay que es promover esta cultura con la comunidad, con los padres, las madres, porque uno de los primeros actos es que se van a requerir las autorizaciones de los padres y madres de familia para que permitan que estas actividades no solamente se realicen en sus hijos, sino que además ellos participen.
1: Ligia Rodríguez Mejía, presidenta de la CODECAM, subrayó que el éxito de este nuevo protocolo escolar frente a factores de riesgos externos dependerá estrictamente de la voluntad para firmar los consentimientos de participación promoviendo entornos escolares seguros.
0: Y es la ciudadana Wendy Hidalgo Flores del municipio de Escárcega quien de nueva cuenta denunció públicamente la falta de avances en la investigación sobre la desaparición de su hermano Jesús Manuel Hidalgo Flores, quien fue reportado como desaparecido el 11 de diciembre del año pasado.
3: Así es, la ciudadana Wendy Hidalgo Flores de Escárcega expuso su frustración ante la Fiscalía General del Estado de Campeche debido a la inacción en el caso y la mala gestión de los documentos legales. algunas presuntas irregularidades en el expediente, señaló una serie de deficiencias críticas en la carpeta de investigación que le fue entregada hace un mes, la cual consta de 260 páginas. La denunciante afirmó que el expediente presenta inconsistencias, incluyendo datos incorrectos sobre la fecha de los hechos, con múltiples referencias erróneas al 11 de noviembre de 2024, en lugar de la fecha real de la desaparición. A pesar de haber solicitado que la Fiscalía rastreo del número telefónico de su hermano en la revisión de movimientos bancarios para obtener pistas sobre su paradero, no se han reportado resultados ni avances concretos. Esto fue lo que nos comentó.
4: Mi motivo de la visita es porque pues mi carpeta no avanza.
5: Usted está buscando a una persona.
4: Ajá. Tengo a mi hermano desaparecido desde el 11 de diciembre del 2025. Y pues hasta hoy no hay respuestas, no hay nada. No sabemos nada de él, no, ni su número de teléfono, si ha sido rastreado. Ya lo solicité ante la fiscalía, su número de cuenta del banco, a ver si han hecho algún movimiento, y tampoco han trabajado en ello. Tengo un abogado que está viendo mi caso. Es un abogado particular que desde el 20 de marzo lo hice que pues él se diera las vueltas, las diligencias, y a lo que él me comenta es de que pues nunca hay personal, que pues la maestra Yadira, creo que se llama la señora, que es la vicefiscal, tampoco está. O sea, no hay avance en la carpeta. Nos las entregaron hace aproximadamente un mes. Como verán, aquí la tengo. Tiene 260 hojas, que de las 260 hojas, todas tienen errores. Los que están en
6: subrayados,
4: subrayado, pues dicen del 2024, 11 de noviembre, cuando no fue así. Todo es copiar y pegar, copiar y pegar. Pedimos las correcciones y me dice el abogado que hasta hoy tampoco han tenido respuesta porque no hay personal quien pueda elaborar, me imagino y supongo, las correcciones.
5: ¿El nombre de su hermano?
4: Mi hermano se llama Jesús Manuel Hidalgo Flores.
5: Sabemos que vienen también colectivos de Quintana Roo para presionar o apoyar, ¿no?
4: Me vienen a apoyar en la búsqueda, lo que es los dos colectivos de Quintana Roo, que es Huerta y Doña Daisy.
3: La ciudadana reiteró su llamado urgente a la Fiscalía de Campeche para que se corrijan los errores en la documentación, se realicen las diligencias necesarias para localizar a su hermano Jesús Manuel.
0: Su hermano es Jesús Manuel Hidalgo Flores y desapareció, ya le decía, desde diciembre del año pasado. Incluso Wendy Hidalgo Flores, del municipio de Escárcega, ya se ha unido a algunos colectivos del estado de Quintana Roo, quienes han estado en Campeche precisamente buscando a sus familiares. El subsecretario de Gobierno en Carmen, Luis Augusto Marín Reyes, aseguró que los trabajos para la construcción de la subestación eléctrica en la península de Atasta continúa avanzando, pese, dijo, a las versiones y rumores que circulan entre habitantes sobre un supuesto cambio en el proyecto. El funcionario explicó que desde el bloqueo realizado el año pasado se mantiene una mesa de trabajo permanente entre autoridades, representantes comunitarios y personal de la Comisión Federal de Electricidad, con el objetivo de informar sobre los avances y atender inconformidades relacionadas con el suministro eléctrico en la región.
7: Pues realmente hemos estado asistiendo a la península de Atasta, hemos estado en reunión con diferentes representantes de diferentes zonas. Hay que aclarar algo y un punto muy importante. Desde el bloqueo del año pasado se hizo un grupo de trabajo

0: presidente de la Junta Municipal, comisarios municipales, agentes municipales, comisarios ejidales y personal de Comisión Federal de Electricidad y un servidor para estar informando y dando los avances que se están realizando en la zona de toda la península de Atastan. Además, ese mismo grupo ha servido para recibir las quejas, denuncias de todas las acciones que se hayan presentando, para bien o para mal, pero lo atendemos, lo recepcionamos y le damos trámite. Además de ello, toda población, todo personal o toda agrupación de manera individual o colectiva que se acerque a las oficinas de la subsecretaría o de las oficinas de Comisión Federal de Electricidad y pidan información, le suministramos la información propia y correspondiente. Hasta ahorita, de las etapas que se han estado trabajando, se continúan los trabajos y los avances. Se puede ir a visitar lo que es hoy el predio de la subestación y puede ver que se continúan los trabajos de la instalación de la placa, de los pilotes, de todo lo que tiene que ser la parte estructural en obra civil para poder hacer la instalación y colocación de la subestación. Además de ello, se continúa con el avance de la sustitución de postería, colocación de postes nuevos, tendido de la red eléctrica, que va de la mano con los trabajos que se van a realizar. Los trabajos no solamente vienen desde la zona de la península de Atasta, sino vienen desde Candelaria, que ya desde que ahí viene la energía eléctrica hacia el municipio del Carmen, y de ahí vienen su trayecto de Candelaria hacia Sabancuy, de Sabancuy a Izaguada, de Izaguada a Carmen y de Carmen hacia la península de Atasta. Por eso se han venido dando mantenimiento y mejorando las diferentes subestaciones que transcurren en todo este trayecto que se tienen desde Candelaria hasta llegar a lo que es desde la península de Atasta. Y por eso pueden ver que son trabajos que se van llevando para mejorar el mismo suministro de la red eléctrica. Además de tener una reunión aquí en el ayuntamiento, donde igual se manifestó esa parte, y el día jueves se tendrá una nueva reunión donde dará parte el personal de Comisión Federal de Electricidad ya con los avances. Y de igual manera, una vez que tengamos avances ya en concreto, asistiremos de manera personal tanto a Nuevo Progreso como a San Antonio Cárdenas para darle el parte informativo a la gente.
1: Vamos a una pausa.
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0: 1:20 p.m. con 20 minutos. En una asamblea ejidal realizada en la comisaría ejidal de Pomuch, ejidatarios y la actual directiva, encabezada por el comisario José Gavino Witz, acordaron por mayoría de votos interponer una demanda legal en contra del excomisario Pedro Jan Pot. La acción surge tras el señalamiento de presuntas irregularidades y el faltante de recursos económicos derivados del usufructo de tierras ejidales. Durante este encuentro, el actual comisario expuso ante la asamblea que existen inconsistencias significativas en la rendición de cuentas sobre los pagos recibidos por parte de la empresa Mayacán, compañía responsable de la construcción del gasoducto que atraviesa terrenos de este núcleo agrario. El comisario José Gavino Witz recordó que en la asamblea anterior, la cual no fue validada oficialmente, el excomisario Jan Pot habría entregado una cantidad superior de 700,000 pesos provenientes de los pagos de la empresa Mayacán. A este monto se suman 150,000 pesos adicionales obtenidos por la venta de material del banco de Sascap.
1: Ustedes se acuerdan cuando vino Mayacán la primera vez, dijo: señores, le ofrezco 5 millones para el ejido y 4 para quienes visitan la tierra. Pero eso lo vamos a llegar a saber exactamente cuánto fue realmente. Por eso vamos a meter la demanda legal, se va a robar muchas cosas. Sobre todo, si no llegaron a cobrar miles de 100 compañeros, no más cobraron los 900. Pongo un ejemplo. Entonces, lo que tengo que hacer como comisario, al momento que yo entregue, sin que me presione, porque yo sé que me quedó para 100 compañeros. Mi deber es entregárselo al compañero comisario que quedó. No tengo que buscar la excusa de que no tengo que me avise y toda la cosa, ¿no? Quiero informarle y a todos nosotros, a todos los de la prensa que se acerquen aquí en nuestra comisaría, quisiera que lo saquen como lo estamos haciendo, compañeros.
2: Les voy a pedir que levante la mano, que levante la mano para poder ya hacerlo.
3: Levante la mano.
2: Y de acuerdo a eso, de acuerdo al reglamento, interno, se tiene que llevar una sanción. Compañeros, tenemos que hacerlo ya más tarde de semana. Voy a convocar una reunión extraordinaria esta semana, más tarde el jueves a viernes. Voy a aceptar la convocatoria para pegarle y hacer la semana para darle formal como debe ser, compañeros. ¿Están de acuerdo? Estaba extraordinaria ya para ventilar todos los puntos de una vez.
0: El Sindicato de Trabajadores de la Construcción, Seguridad, Limpieza, Hoteles, Restaurantes y Establecimientos Análogos y Servicios en General del Estado alertó sobre la falta de mano de obra local en los proyectos de infraestructura pública y privada por la contratación de empresas foráneas y de un rezago en la capacitación tecnológica y en materia de seguridad industrial de los obreros campechanos. Así lo declara su secretario general, Querubín Peralta Ramos.
4: Expuso que las firmas justifican esta exclusión bajo el argumento de que el personal local carece de certificaciones de competencias laborales y de conocimiento en el manejo de nuevas tecnologías constructivas, tales como dosificadoras automatizadas para morteros modernos y sistemas de colado por bombeo o alta presión. Peralta Ramos señaló que la Cámara Mexicana de la Industria de la Construcción mantiene una postura hermética y no ha asumido su rol para diseñar programas de capacitación continua orientados a la base obrera. Subrayó que mientras la industria actual exige protocolos estrictos de seguridad que incluyen el uso obligatorio de chalecos, reflejantes, cascos, botas industriales y arneses de sujeción para trabajos en alturas, gran parte de los alafires campechanos continúan laborando de manera empírica y sin el equipo de protección personal adecuado, lo que incrementa los riesgos de accidentes.
5: Monteros, que le llaman morteros, se le llama ese nuevo material, es también con una máquina, se rápido se mezcla. el colado pues ya se hace a través de tinas y con mangueras de presión y todo ese rollo. O sea, todo ya cambió, pero hay que capacitar a la gente. Desafortunadamente, los cursos de capacitación de manos obreras no existen en Campeche. La mayoría de los compañeros de nosotros, los albañiles, pues todavía trabajamos a la antigua, que es con chancleta, en tenis, en short, y realmente hoy cambió porque las compañías que vienen implementan seguridad, más que nada protección al trabajador. ¿Por qué? Porque se requiere que el trabajador pues tenga chaleco, tenga su casco, tenga botas, y si son que van a subir a alguna altura de 2, 3, 5 o 6 metros, tener los arnex para que se puedan amarrar a cualquier cosa y no corran peligro como ha estado sucediendo. Entonces, sí, realmente se debe a eso. Sería bueno también un llamado a todos los que somos integrantes de los sindicatos. Hay que ver que a todo nuestro equipo de gente, la militancia que están con nosotros, se les den curso de capacitación. Pero, te vuelvo a repetir, es la CEMIT la que tiene la facultad, tiene el equipo, tiene todo para hacer eso y darle una constancia de que el personal está capacitado para desarrollar cualquier empleo. Desafortunadamente, ese es uno de los pormenores que tenemos en el estado de Campeche.
4: Kelvin Peralta Ramos, secretario general del Sindicato de Trabajadores de la Construcción, Seguridad, Limpieza, Restauración, en general del estado, agregó que proyectos como las remodelaciones de las clínicas del Instituto Mexicano del Seguro Social en la zona centro y Concordia y las obras de ampliación de redes de conducción a cargo de la Conagua, la totalidad de los mandos medios, ingenieros, residentes y personal técnico operativo fueron traídos de fuera.
0: Y con el objetivo de salvaguardar la salud física de los trabajadores que desempeñan sus funciones mayoritariamente de pie, el gobierno de Campeche está dando continuidad a la aplicación de la ley Silla, una importante reforma a la Ley Federal de Trabajo que entró en vigor este año.
6: Así es, así lo señaló la subsecretaria de Trabajo y Previsión Social de Campeche, Anabel Báez Vázquez, que dijo que se le da continuidad a la aplicación de la ley Silla en varias empresas. Es una importante reforma a la Ley Federal de Trabajo. Explicó que la iniciativa busca regular las condiciones laborales en sectores donde la naturaleza del puesto exige largas jornadas de pie continua. El enfoque central de esta medida es garantizar que el personal que labora jornadas de 8 horas continuas cuente con los espacios y el equipo necesario para proteger su bienestar. La subsecretaria reconoció que existen actividades donde al estar sentado no es posible, como es el caso de los despachadores de gasolina o el personal de atención en supermercados. Sin embargo, pues se da continuidad a que esta ley se aplique.
7: Reforma de 2024, que básicamente tiene como objetivo la salud de los trabajadores. Ustedes van a dar cuenta que hay actividades que se realizan mayormente de pie, que la actividad así lo requiere. ¿Qué hizo esta reforma? Porque no es una ley como tal, es una reforma en particular a la Ley Federal del Trabajo. Buscar que los trabajadores que tienen jornadas de 8 horas continuas tengan espacios para sentarse, y lo que privilegió es que esas actividades las hagan sentados preferentemente. Pero ustedes me van a decir, hay actividades que no se pueden hacer así, los despachadores de gasolina, por ejemplo, la gente que nos atiende en los supermercados. Bueno, en estos casos, esta reforma llamada Ley Silla lo que plantea es que la gente no permanezca de pie 8 horas continuas, que pueda tomar descansos periódicos, ¿con base en qué? Con base en las actividades que realizan, y que puedan sentarse en una silla con respaldo y ergonómica, que se modifiquen los reglamentos interiores de trabajo y que se establezcan roles como turnos para que el personal pueda tomar descanso.
6: Como escuchamos, la implementación de estas medidas busca transformar la cultura laboral en el estado de Campeche, priorizando la salud a largo plazo del capital humano y asegurando pues un entorno de trabajo digno y seguro.
0: Y durante la noche de ayer fue reportado el incendio de maleza y basura en un predio del barrio de Santa Ana, lo cual movilizó al personal de bomberos. El siniestro generó el cierre de la calle República del Salvador por parte de los elementos de la policía estatal para que pudieran maniobrar el personal de protección civil. El reporte fue brindado cerca de las 10:25 horas aproximadamente a espaldas de un conocido supermercado de la Avenida Central. Los bomberos estuvieron sofocando el incendio por cerca de media hora. Al parecer, habría sido provocado. Vecinos señalaron que el predio es usado como refugio de personas en condición de calle. Vamos a una pausa.
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0: El apoderado legal de la empresa Nuna, Miel de Campeche y Sociedad Social, Edgar Tamayo, aseguró que continúa el conflicto legal por el control de la empresa mielera, la cual afirma fue despojada desde el 8 de diciembre de 2014.
1: Así lo explicó el representante legal de la empresa Nuna, con mi comenta, Miel de Campeche y Sociedad Social, Edgar Carmen Tamayo, explicó que actualmente la ostenta, que la empresa que aún que se ostenta y que está operando esa empresa de miel, opera de manera irregular bajo una figura, él le llamó Sociedad de Producción Rural de Responsabilidad Limitada. De acuerdo con el abogado, las personas que actualmente manejan la empresa pues nunca fueron admitidas normalmente como socios por el Comité de Admisión y Exclusión de la sociedad original creada en 1986. Denunció que la empresa atraviesa una grave crisis financiera y aseguró tener conocimiento de posibles procesos de pago debido a deudas con instituciones bancarias. El estudiante sostuvo que las instalaciones de la minera están siendo utilizadas para fines personales y asistió que buscarán que se reparen los daños patrimoniales ocasionados. Esto todavía sigue en litigio.
2: De cierta manera, desde el 8 de diciembre del 2014, que fue despojado por José Luis Flores González, a la fecha ahorita lo tiene Jorge Ucam, que es el que se encuentra ahorita como supuesto director, directivo de Miel y Cera, pero ellos son Sociedad de Producción Rural de Responsabilidad Limitada. Es una empresa fantasma que ha engañado tanto al gobierno, ha engañado a la gente, a la empresa, a todos los que son los que dicen que son socios, porque ni uno es socio, de que ellos son dueños de la mielera, pero eso es incorrecto porque nunca el Comité de Admisión y Exclusión de Miel y Cera, Sociedad de Seguridad Social, en 1986 los admitió como socios. Únicamente el 11 de julio del 2014, que hubo la asamblea en la cual se regularizó la empresa Miel y Cera, son los que son identificados como socios de la empresa. Actualmente tenemos conocimiento de que a la empresa ya la están embargando. La empresa ya se encuentra en los números rojos y se puede decir que ya está en quiebra financiera por estas personas que no comen ni dejan comer y si están haciendo usos personales de las instalaciones. En su momento pues se va a encargar de que la justicia le llegue a ellos, porque tendrán que devolver todo y pagar todo el daño patrimonial que le han hecho a la empresa.
1: Adelantó que continuarán los procesos legales y que próximamente darán a conocer las posibles consecuencias jurídicas derivadas de la inscripción de documentos presuntamente irregulares ante el registro público de la propiedad.
0: Y el secretario de Bienestar, Esteban Hinojosa, anunció que más de 70 familias de Ciudad del Carmen serán beneficiadas este año con el programa de seguridad alimentaria impulsado por el gobierno del estado. Explicó que el esquema no consiste únicamente en entregar despensas, sino en brindar un acompañamiento integral mediante vales para compra de carne, fruta, verduras y productos básicos, además de una asesoría nutricional semanal a través de WhatsApp para mejorar la alimentación familiar.
3: A dar la distribución, ese es el resultado de las encuestas, porque se distribuye en los municipios elegidos. Y una vez que está hecho el análisis de cuántas familias son las más prioritarias, entonces anunciamos cuántas quedan a cada municipio, pero van a ser más de 70 familias.
4: ¿Cuántos municipios?
3: El año pasado fueron 100, tres municipios.
4: ¿Qué sería?
3: Tres municipios. Vamos a estar en Campeche, vamos a estar en Ceiba Playa y en Ciudad del Carmen. Estamos arrancando ese programa a finales de junio.
0: Bueno, ya es el exrector de la Universidad Autónoma de Campeche, José Alberto Abud Flores, quien señaló que los nombramientos otorgados por la exrectora de la máxima casa de estudios, Cindy Sarabia, pues fueron invalidados porque las personas no cumplían con el perfil. Incluso señaló que se emitió una nota en el expediente de la exrectora sobre estos hechos.
5: Lo que se hizo fue que en muchos de esos nombramientos
4: fueron inválidos, no tienen ninguna validez, porque no cubrían el perfil. Fue un poco así como que a mí yo te quiero dar este regalito y aunque no cubras el perfil te lo voy a dar. Y lo que hicimos fue también, no con el ánimo de tirarle los cristianos a los leones, sino hacerlo de una manera mucho más tersa, mucho más profesional, con ánimo de proteger a la institución, y cerramos el caso de una manera en la que se habían rescatado todas esas plazas que se dieron, por un lado, y por otro, se le dio una nota en el expediente de la señora, de la maestra, pero se cerró, sí, pero sí con una nota de su expediente de que se había actuado sin el apego a la.
0: Y la alcaldía de Campeche, a través de la Dirección de Proximidad y Protección Civil, exhorta a la ciudadanía, una vez más, a no arrojar basura a la vía pública, sacar la basura cuando escuchen al camión recolector y evitar transitar por calles, como planteó la directora Guadalupe Rodríguez Chávez, sobre todo con este inicio de la temporada de lluvias 2026, asegura la alcaldía que ya activaron su plan de lluvias.
5: De las próximas lluvias en la ciudad, pues ahí se le pide muy amablemente a la ciudadanía de favor no tirar basura en la vía pública. Esto ha sido uno de las principales causas por las cuales se nos ha tapado pues drenajes, alcantarillas, y el equipo ha estado constantemente limpiando, destapando esto, pero si podemos evitarlo es mucho mejor. Ahí ustedes que nos puedan ayudar a comunicarle a toda la ciudadanía que por favor no tire basura en la vía pública, que no saque su basura afuera de tiempo o justamente cuando esté empezando la lluvia, que espere que pase el camión de la basura a las puertas de su hogar para que puedan sacarlo y en ese momento el camión se lo pueda llevar. De igual manera, se le pide que cuando comience la lluvia, si no es necesario salir, pues que tomen previsiones y no salgan. Y si esto llegara a ser necesario, pues tratar de no cruzar por calles canal, derivado de que muchas veces por ahí bajan fuertes corrientes de agua y podrían ser arrastrados. También se les pide de que pues revisen todo el tema de la instalación eléctrica, todo el tema de la casa para evitar algún cortocircuito por algún tema de que se moje, pero principalmente reiteramos pedirle a la ciudadanía que no tire basura en la vía pública y mucho menos en esta temporada de lluvias y ciclones tropicales.
0: La mujer que atropelló a un joven en la avenida José López Portillos, a metros de la Fiscalía General del Estado de Campeche, la tarde de ayer lunes, permanecía hasta hoy en los separos, donde es investigada ante lesiones que sufrió el peatón. Esta mujer enfrenta cargos por lesiones y daños en propiedad ajena, ambos a título culposo, lo que le da la posibilidad de enfrentar las acusaciones en libertad en caso de ser vinculada a proceso. Por su parte, el joven lesionado, Adrián Uriel, de 26 años, se encuentra intubado y delicado de salud al sufrir cráneo facial en el Hospital General de Especialidades, doctor Javier Bofil Osorio. Ahí se encuentra. La autoridad ministerial dispone de 48 horas para determinar la situación jurídica de esta mujer, aunque no se descartó que pudiera recobrar su libertad en cualquier momento ante la intervención del ajustador de seguros o en caso de que el peritaje técnico determine que no tuvo responsabilidad en este hecho vial. Por otra parte, un loro fue rescatado la tarde de ayer de las calles del barrio de San Román, donde deambulaba por personal de la Secretaría de Protección, de la Secretaría de Protección Civil. Al ser una especie natural protegida, personal de bomberos y de Protección Civil intervinieron para canalizarla a un refugio para animales. El reporte de este loro ocurrió cerca de la 1:30 de la tarde en la calle Victoria, donde vecinos intentaron atraparlo. Al parecer, pues había escapado de un predio cercano ante el riesgo de ser atropellado o devorado por gatos o perros, pues dieron aviso al 911 y al final pues esta ave fue rescatada. Y aquí lo que están mencionando las autoridades de Protección Civil, es importante que cuando encuentre alguna especie de este tipo, pues se comuniquen precisamente al 911 por cualquier situación, porque pues, muchas de estas especies son especies protegidas, así que es importante que se comunique al 911 por si ve alguna de estas especies, no solamente el oro, cualquier otra especie, es importante que interfiera la autoridad ahí. Antes de irnos a la pausa, temperatura de 38 grados centígrados como máxima se están presentando en el estado de Campeche, mínimas de 24, lluvias de ligeras a moderadas, algunas fuertes puntuales, un canal de baja presión, aire húmedo del mar Caribe y una vaguada en altura van a favorecer en el estado de Campeche, temperaturas calurosas y lluvias con actividad eléctrica. La onda tropical número 2, ubicada sobre el sur de Belice y El Salvador, se desplaza hacia el oeste y se prevé que se aleje gradualmente del sur de la península durante el transcurso del día. En el caso de Campeche, temperaturas calurosas, cielo medio nublado a nublado y lluvias que podrán estar acompañadas de actividad eléctrica. Temperaturas en Hopelchen y Calakmul, máximas de 36 grados, mínimas de 24. Escárcega y Candelaria con temperaturas máximas de 38 grados, mínimas de 25. Ceiba Playa, Campeche y Champotón con temperaturas máximas de 37 grados, mínimas de 25. Para Carmen y Palizada, temperaturas máximas de 38 grados, mínimas de 26. En el caso de Calquiní, Sitbalché, Esalchacán y Tenabo, temperaturas máximas de 37 grados y mínimas de 24, es lo que se está informando en el Boletín Meteorológico Diario de la Secretaría de Protección Civil. Es importante que se tome también precauciones ante la onda de calor, ante el ambiente muy caluroso que va a continuar en distintas regiones del país. Hay que evitar exponerse por tiempo prolongado al sol, mantenerse hidratados de manera constante. En el caso de Campeche, pues va a afectar a los municipios que se encuentran en la parte norte. Por eso la recomendación de utilizar ropa ligera y de colores claros, procurar permanecer en lugares frescos y ventilados y evitar actividad física entre las 11 de la mañana y 4 de la tarde. Y hay que prestar atención especial a los niños, a las personas adultas mayores y animales de compañía para ayudar a prevenir golpes de calor. Es las recomendaciones que se están emitiendo por parte de Protección Civil. Vamos a una pausa.
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0: La comunidad de creadores, documentalistas y profesionales del sector audiovisual buscan reactivar los canales de comunicación con el Congreso para revisar las lagunas técnicas y operativas presentes en la actual ley de cinematografía del Estado.
1: Un marco jurídico promulgado hace aproximadamente 4 años, informó Andrés López Barrera, representante de Red de Cine, apuntó que los primeros esfuerzos de organización del gremio surgieron a raíz de la publicación de dicha normativa. En ese momento detectaron diversas cláusulas y artículos que evidenciaban un profundo desconocimiento sobre los mecanismos reales de financiamiento, preproducción y distribución cinematográfica contemporánea por parte de los redactores de la ley. Detalló que con el propósito de subsanar estas deficiencias técnicas, el sector audiovisual se coordinó para redactar y firmar un pliego petitorio formal que contenía un análisis detallado de los artículos lesivos, acompañado de propuestas específicas de mejora alineadas con las legislaciones fílmicas más exitosas del país. El documento fue ingresado formalmente al Congreso del Estado. Sin embargo, los promoventes se enfrentaron a una burocracia que impidió dar seguimiento al oficio o establecer mesas de trabajo técnico con las comisiones dictaminatorias. López Barrera enfatizó que las fallas en el diseño de las políticas públicas orientadas a la cultura ocurren habitualmente cuando el trabajo legislativo se conduce de forma aislada, prescindiendo del diagnóstico y la experiencia de los agentes económicos activos del sector.
2: ¿Qué no pueden darle la misma prioridad y los mismos resultados a una comisión de cultura? O sea, porque entonces si tienen tantos frentes, o sea, el multitasking no existe, ¿no? Entonces, si tienen tantos frentes, o los recorten, o recorten algo, ¿no? Pero pueden enfocarse en eso, en legislar, ¿no? Entonces, para contarte aquí rapidito cómo es que llegamos, y no solamente es queja, sino también ya tenemos propuestas sobre la mesa, y únicamente necesitamos es la apertura para que las escuchen, es que a través de la ley de cine y a través de estar investigando y poder como poner estos puntos sobre la mesa y los artículos, llegamos a una ley mucho más grande, que es la ley de mecenazgo. La ley de mecenazgo que la tienen promulgada en Jalisco, porque Jalisco sí le ve el potencial y lo ha desarrollado de manera increíble con las industrias creativas y culturales, y no solamente con eso, con estímulos fiscales y el cash rebate y todo lo que están utilizando para bajar producciones audiovisuales, ¿no? Entonces, ellos tienen una ley que se llama de mecenazgo, que es, pues, más o menos como deducir impuestos. O sea, muy, muy básico es deducir impuestos fondeando el arte, ¿no? Entonces, y eso es lo que estábamos solicitando después. Pedimos una ley de mecenazgo, ¿no? Ya una ley de cine queda descartada, tal vez sí después, pero una ley de mecenazgo que abarque mucho más, ¿no? Obviamente, luego nos topamos con pared y era como, es muy difícil hacer una ley, de dónde va a salir este dinero, dónde va a salir lo otro, que la comisión, que estas comisiones, etcétera, etcétera.
1: El representante de Red de Cine, Andrés López Barrera, señaló que debe existir un diálogo donde los legisladores reconozcan las áreas de oportunidad de la ley vigente y permiten trabajar en la construcción de un marco jurídico que verdaderamente estimule la inversión privada y proteja los derechos de los autores locales.
0: Rosa del Carmen Olvera Salinas, quien es la titular de la Autoridad del Patrimonio Cultural del Estado de Campeche, señaló que continúan con recorridos de supervisión y apertura de ventanillas.
3: Así lo señaló Ro Olvera Salinas, de la Autoridad del Patrimonio Cultural del Estado, dijo que han intensificado las acciones para la conservación de muebles y monumentos históricos que definen la esencia de la capital campechana. Explicó que la autoridad se hace crear una estrategia de intervención directa, la cual busca atender no solo la estética, sino también la integridad estructural de las edificaciones emblemáticas. Según la directora, la gestión de recursos es el pilar fundamental para dar respuesta a los propietarios de inmuebles que, debido al paso del tiempo y a las condiciones climáticas de la región, requieren labores de mantenimiento preventivo y correctivo. Ha enfatizado también que en diversas ocasiones el patrimonio de Campeche no es solo un atractivo turístico, sino el testimonio vivo de la historia del Estado. Por ello, la autoridad trabaja bajo lineamientos estrictos de preservación, garantizando que cada intervención respete las técnicas, los materiales originales que le valieron a la ciudad su reconocimiento como patrimonio mundial de la UNESCO.
4: Nuestro ejecutivo pedimos 7 millones. No sé cuánto vayan a irnos dando, y de acuerdo al presupuesto que nos vayan destinando, pues empezaremos a trabajar.
5: En el caso de estos predios, ¿son particulares, son empresas y cómo es el contacto con ellos para la intervención?
4: Desde la primera etapa que tuvimos de las casas en el primer cuadro, en intramuros, nosotros tuvimos con una cercanía con todos los propietarios y con todas las instituciones públicas, ya fueran del gobierno o fueran del ayuntamiento. Y el expediente está abierto, de todas está todo lo que es la fotogrametría, están los primeros dictámenes de deterioro que hay, y entonces a todos se les hizo también una entrega de un documento para que puedan ser asesorados por la autoridad, y en el momento de intervenir nosotros ya los contactaremos, les volveremos a dar su ficha de deterioros y qué procedimiento se va a seguir en la restauración de estas fachadas.
3: Anunció que se continuará con los recorridos de supervisión y la apertura de ventanillas para asesoría técnica, invitando a los propietarios del centro histórico y zonas de monumentos a acercarse a la autoridad para realizar sus obras de mantenimiento siguiendo los protocolos de conservación vigentes.
0: Hasta aquí la información. Buenas tardes.
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5: Las curiosidades de tus artistas favoritos. Antes de ser famosa, Nicki Minaj trabajó en un restaurante como camarera, pero fue despedida luego de seguir hasta el estacionamiento a un

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11: Las curiosidades de tus artistas favoritos. El primer material que Coldplay publicó como banda se llamó Safety, 1998. Fue un EP de 3 canciones que solo tuvo una circulación de 400 copias. 50 fueron a tiendas y el resto a familiares y amigos. En eBay, por ejemplo, se puede adquirir un ejemplar en $2,000.

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10: En un principio, la balada Candle in the Wind de Elton John, que fue interpretada en el funeral de la princesa Lady Di por el cantante, estaba dedicada a la también fallecida Marilyn Monroe y que fue publicada en 1973. Y para 1997, el compositor cambió la frase Norman Jean, nombre real de la actriz, por England Rose. Goodbye.

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0: Hola, ¿qué tal, amigos? Sean bienvenidos a una emisión más de Regrex aquí a través de la frecuencia naranja. Son exactamente las 3 de la tarde con 6 minutos a través del 100.3. Y te saluda en cabina la voz de Luis Roberto Lazo y en los controles mi queridísimo DJ Quasi en MP3. Sean todos bienvenidos, mis queridísimos chavorrucos amantes de la música retro. En este martes que quieren cerrar las cortinas porque está todo bien oscuro, ¿verdad? Seguramente ya te diste cuenta que ya está lloviendo. Nosotros no nos habíamos dado cuenta porque estamos en el hueco de edición aquí en Núcleo de Comunicación del Sureste. Somos editores de tiempo completo. Y pues ahorita ya es momento, ya es hora, porque hoy vamos a disfrutar de un increíble mix musical que preparó nuestro increíble DJ de la década de los 80s. Así que prepárate para disfrutar, porque este mix sí que va a estar bien especial. También recuerda, puedes mandar tu mensajito al WhatsApp de cabina al 981-138-1134 y pedir tus saluditos y decir: la neta, Luis, ya me agarró desprevenido la lluvia. Y en esta emisión vamos a contar con canciones con muchas historias interesantes. Eso sí, justamente para empezar, vámonos con una canción de estas que, ¿cómo se hicieron populares? No sé si por una cosa o por la otra, pero creo una ayudó, una parte ayudó a la otra, hablando de canciones que se hicieron muy populares gracias a películas de sagas ya consagradas. Y para ello hay que remontarnos al año 1985, cuando se lanzó la increíble película, muchos dicen que es la favorita de todas la saga de Rocky, la gran película Rocky 4. Y es que en esta película, pues el director y aparte Sylvester Stallone, que también metía mano, porque pues él era productor, guionista, protagonista, y le entraba los golpes con todos en el ring, también tomaba decisiones creativas en su, pues sí, él, gracias a él fue que nació la saga de Rocky Balboa, así que tenía toda la libertad creativa de decidir en muchas circunstancias. Entonces, remontándonos a que estamos en los 80s, él ya tenía en mente que se necesitaban buenas canciones para poder acompañar la película y sobre todo los momentos de tensión, los momentos más importantes de cuando Rocky, pues tanto está feliz, como cuando está entrenando, como cuando está boxeando. Si recordamos esta película, esta se desarrolla en Rusia. Bueno, se supone que es en Rusia, pero creo no grabaron ahí, en lo que en ese entonces era la Unión Soviética. Y pues hay una canción llamada Hearts on Fire que interpreta el señor John Cafferty, que esta canción es muy popular porque pasa justamente en la escena cuando se decide entrenar así en la nieve y empieza a escalar una montaña increíble, así como la escénica más o menos. Y pues sí, queda a la perfección. Incluso suena en la parte final, ya de los créditos, cuando finaliza esta increíble película, que para muchos y para los expertos así de hueso colorado y para los fans de corazón, es su película favorita de esta increíble saga. O sea, ¿es mi película favorita? Sí, la neta sí. Dice por aquí, saludos a Jocelyn y Eduardo, que ya son novios. ¡Woo-hoo-hoo! Entonces ya vamos a ver de novios.
1: Somos novios, siempre novios.
0: Para Jocelyn y Eduardo. Así que, mi estimado Quasi, vamos a iniciar con esa increíble canción del año 1985, no sin antes hacerte la pregunta obligada. ¿Estás listo para iniciar este viaje a través del tiempo? 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
1: La tarde con 21 minutos a través del 100.3. Estás escuchando Regrexa con Luis Roberto Lazo. Línea de mensajes al WhatsApp de cabina 981-138-1134. Saludamos a Erika, por supuesto, y a la pequeña Victoria, que le manda saludos al DJ Quasi Cuacuac. Es que así lo dice ella y la neta sí está muy bonito. Dice por aquí otro mensajito. Hola, me llamo Naomi. ¿Nos podrían mandar saluditos a mí y a mi amiga Lili? ¿O Lili? ¿Sí? Dice, los estamos escuchando desde el coach de Lerma. ¡Qué buena onda, qué buena onda! Aquí cerquita. Lerma York está bien cerquita. Dice, ¿podrían ponernos coqueta? Guay. O sea, ¿quieres que te pongamos coqueta? O mejor, nosotros nos ponemos coquetos. No, luego nos andan regañando que somos coquetas. Ah, no, dice, ¿puedes poner coqueta de fuerza rígida? Ay. Lleva ya a decirte, pues sí, la neta, sí. Aunque déjame decirte que el DJ, lo que menos tiene, pues ya sabes, él no tiene la música que a ti te gusta. Él nada más tiene lo que él quiere ponernos. Pero sí te podemos poner la de esa que dice, porque eres coquetona, tú eres muy coqueta, ya no te quiero por coqueta. Muchísimas gracias por sintonizarnos también. Y recuerda, puedes seguirnos también en las redes sociales, en Instagram y en TikTok. Ahí estamos como Exa Campeche. Y en Facebook, ahí nos encuentras como Exa Campeche Oficial. ¿Y quién fue? ¿A quién le hay que agradecerle esta increíble lluvia? Porque la neta, ni cuenta nos dimos, pero cuando se oscurece aquí, pues ya se ven las sombras. Es como, gracias, Dios mío, gracias. Tanta falta que nos hacía. Ahora nada más, porfa, adelántame la quincena. Dice por aquí, buenas tardes, Lazo. Bonito martes, escuchando y viendo caer la lluvia. Saludos al Cuasi. De parte de la señora Judith, por supuesto. Yo siento que ya lo van queriendo más a él que a mí. ¿Qué pasó? Él ni siquiera habla, yo soy aquí el que está hablando. No, pero la neta sí le reconozco su gran gusto musical. Y una muestra de ello es que vamos a escuchar una canción del mítico, el grandioso, el inmortal David Bowie. Porque resulta que en el año de 1983 sacó una canción y un disco que comercialmente fue el más exitoso de toda su carrera. Vamos a hablar de su canción y de su disco, Let's Dance. Y es que este álbum, si tiene en cierta parte, pues ya estamos hablando de los 80s, ¿no? Todos los artistas, o en su mayoría, querían subirse a la onda de poner canciones un tanto movidas, como synth pop, o sea, sintetizador con pop. Y pues esto lo pudo lograr el gran David Bowie gracias a la colaboración del mítico Nile Rodgers, que es un brother así como, ¿recuerdas al que canta Get Lucky con Pharrell Williams? El brother de las rastas, este chavo. Él es uno de los grandes productores detrás de increíbles canciones, sobre todo que pues él es el alma maestra y el arma secreta, ahí de forma discreta, en los controles, en el máster, así como el DJ Quasi, casi. Tras bambalinas, funciona mejor. Y lo más increíble es que este disco contó con su canción más popular, que obviamente tiene el mismo nombre del álbum. Let's Dance es el álbum y Let's Dance es la canción, la cual se volvió sumamente popular en el 83, porque esta canción, a pesar de que tiene un ritmo muy festivo y muy alegre y muy bailador, pues la letra prácticamente habla del baile. El Let's Dance es vamos a bailar, como una metáfora melancólica acerca de la vida. Mientras que también, también significaba en algunos lugares, en esa época, más o menos como vamos a pelear. Una canción sumamente popular que vale la pena recordar. Así que, mi estimado Quasi, vamos a recordar con esta increíble canción del año 1983, mientras tú sigues disfrutando Regrexa por el 100.3.

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1: Tres de la tarde con 30 minutos, son las 3:30 a través del 100.3 en este especial de canciones de los 80. Para acompañar la lluvia, siento que cómo nos pone melancólico las lluvias, ¿no? Hasta me voy a quedar viendo aquí nada más el bello mar. Bueno, no se ve, hay muchas palmeras. Recuerda escribirme al WhatsApp de cabina al 981-138-1134. Sí, porque mucha gente nos dice, ya sabemos, los acompañamos camino a casa, camino al trabajo o a la escuela también, así que muchísimas gracias. De hecho, le mando un abrazote así bien, que sí, yo voy a apapachar bien a todos los operadores del COSH que sintonizan el 100.3 en punto de las 3 de la tarde y todo el público pues disfruta de Regrexa. Es una maravilla, este es un servicio totalmente premium y qué elegancia la de Francia. Así que continuamos con más canciones buenísimas y vámonos con una de la increíble Whitney Houston, porque justamente ella debutó artísticamente con su primer disco en el año 1985. Imagínate, uno pensaría que pues tenía más rato, pero pues sí, muchos artistas se vienen puliendo desde antes, pero en su gran debut tienen que sacar muy buenas canciones sí o sí para darse a conocer o para hacerse mediáticamente relevantes. Y ella sí que lo hizo, porque en su primer álbum lanzado en el 85, titulado, pues así como su nombre, ¿no? Whitney Houston, ahí lanzó una muy buena canción, la cual se hace llamar How Will I Know, que de hecho tiene muchas similitudes con su canción más popular ahí de los 80s, solo 2 años después, la de I Wanna Dance With Somebody, del año 1987. Este tipo de canciones sí que contagiaban y cómo le quedaban bien, sobre todo a ese tono de voz que tenía la increíble Whitney Houston. Así que vamos a recordar con esta increíble canción esa maravillosa voz, sobre todo porque pues este tipo de canciones vale la pena volver a escucharlas, sobre todo que esto sí que enaltece la increíble década de los 80. Ah, no, pero aquí nos llega una petición especial, así que por favor vamos a poner música así bien romántica, por favor, porque nos está llegando un mensaje que dice más o menos así. Mandamos un saludo al señor Walter porque hoy está cumpliendo meses, 1 año y 9 meses, y dice su chica que lo ama. Así que, ¿cómo van a festejar? ¿Cómo van a festejar? Aparte, la lluvia está a modo, ¿no? Muchísimas felicidades. Hermosa relación. 1 año y 9 meses. El Cuasi les manda un beso. Bésalos, Cuasi. Bésalos, bésalos. Ahí está. Ahora sí, vámonos con esta canción en la voz de la increíble Whitney Houston del año 1985 como parte de su disco debut. Esto es How Will I Know. 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
4: Tres cuarenta y uno.

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1: De la tarde con 45 minutos a través del 100.3. Estás escuchando Regrexa con Luis Roberto Lazo. Línea de mensajes al WhatsApp de cabina 981-138-1134. Aquí puedes pasar tu reporte de si ya se inundó tu colonia. 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Continuamos con más canciones buenísimas que dominaron y sí que representaron a la increíble década de los ochentas. Vámonos con la canción interpretada por Bill Medley y Jennifer Warnes. Que si no te suenan, pues no te culpo, pero la canción sí que te va a sonar. Vamos a hablar del tema I've Had the Time of My Life. Resulta que esta canción, híjole, ya sabemos, esta canción es el clímax de la gran película Dirty Dancing. Pero, ¿qué me dirías si yo te dijera que, imagínate, el compositor de esta canción fue Frankie, el gran Frankie Previte? Él casi él de hecho no quería participar en la película componiendo. A él lo hablaron y le dijeron, oye, ¿sabes qué? Va a haber esta película Dirty Dancing en el 87. Y él dijo, no, pues la neta me suena como a canción pornográfica. Mejor no quiero participar en ese proyecto. Pero sus productores le insistieron, oye, es una oportunidad. Esta película va a cambiar tu vida. Participa, por favor. Y él dijo, bueno, está bien. Entonces compuso 2 que 3 canciones para la película, pero ya sabemos cuál es la que se encumbró en la historia. La canción The Time of My Life, increíble. Con este se cierra el arco argumental de esta película, protagonizada por Patrick Swayze. Obviamente ya sabemos que ese galanazo, ¿cómo se parece al Quasi, por ejemplo? Y pues la canción no solo contó con esa increíble anécdota, porque también se dice que los protagonistas de esta película inicialmente no tenían la pista original, porque pues como esta canción fue creada prácticamente para esta película exclusivamente, a las prisas, la primera versión que creó el gran Frankie no le gustó al productor de la película, porque decía que estaba un poco lenta, un poco, pues sí, tibia, y ya sabemos que el clímax de la película es el cierre, el baile final, con todos los, pues sí, todo el elenco por allá. Entonces, le tuvieron que pasar una segunda versión de la canción que todavía no era la final, pero era con la que los protagonistas de la película ensayaron y grabaron la escena del baile. Ya la escena, ya la película, ya la canción final que escuchamos en la cinta y la que todos conocemos, no es la que ellos conocían, y de hecho ahí se dice que no les gustó tanto. A ellos les gustaba más la versión con la cual hacían sus ensayos. Incluso por allá se dice que los protagonistas también no tenían tan buena relación que digamos. De hecho, pues esto se nota muchísimo. Incluso, bueno, los directores de la película dicen que aparte de esto, funcionó perfectamente con la trama, porque eso era justamente lo que querían representar. Como que estas diferencias entre los dos protagonistas, que más allá de enamorarse y por el estilo, al principio pues no eran como que el uno para el otro. Esto debido a que Patrick Swayze sí era un bailarín profesional como tal, y Jennifer Grey era solo una actriz, por lo cual a Patrick le molestaba mucho cuando bailaban y ella no le ponía seriedad al asunto. Pero toda esta polémica y este maltrato se dispersó justamente en la escena final, porque de hecho la parte más emotiva es cuando la termina alzando en medio de todos, y pues ahí ya explota la película. Una película sumamente icónica de los años 80 que vale la pena recordar, sobre todo con esta canción. Así que, mi estimado Quasi, hazme los honores con esta increíble canción del año 1987. Y si esta canción te lleva al pasado o te recuerda algún momento, yo te pido que disfrutes el viaje.

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2: Señoras y señores, niños y niñas, chavos rucos amantes de la música retro, aquí finaliza esta emisión de Regrexa en un martes dedicado a increíbles canciones que cómo dominaron y cómo nos hacen recordar la fabulantástica década de los 80s. Quédate aquí a través del 100.3 porque aquí está la mejor música. Nos despedimos en el año del 87 con la gran Cyndi Lauper y su mítica canción Girls Just Want to Have Fun. O sea, mi DJ hoy sí que se lució. Nos escuchamos mañana con muchísimo más Regrexa. Y aquí se despide de ti la voz de Luis Roberto Lazo. Y tú ya lo sabes, en todas partes, Pontexa FM. Bye.

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3: Cuatro con dos.

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2: 4.5.

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2: Las curiosidades de tus artistas favoritos. El primer cantante en usar un amplificador para su voz y así situarla por encima de la orquesta fue Frank Sinatra.

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11: Las curiosidades de tus artistas favoritos. Durante mucho tiempo se especuló que la doble I dentro del nombre del DJ Avicii era debido a un tipo pacto budista. Pero en una entrevista, el músico reveló que al crear su perfil en la plataforma MySpace, todos los usuarios con ese nombre ya estaban en uso. Así que decidió agregarle una I de más. 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
9: Antes de la fama, el cantante Billy Joel practicaba box y llegó a ganar 22 de los 24 combates que

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0: 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Son las 5.

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2: 5 con 8.

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0: 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Son las 6:00.